0: periodistas
1: sí, sí.
0: nos puedan leer esto.
1: Por favor.
0: Y para los oyentes, por supuesto. Pero para nosotros que estamos acá en la mesa, queremos decir que estamos reconcentrados sí. de hoy. Aparte usted tiene un tono de voz cálido. Sí,
1: me han dicho varias personas eso.
2: Yo soy una atropellada y no. hablo tipo 400.000 por hora.
0: Sí, pero cuando,
2: y trato
0: pero
2: no de controlarme.
0: Sí, pero la lectura es cálida, lo mismo que vos. Realmente te hacen entrar en ese mundo. ¿Sí? ¿Tienes algo para acotar? ¿Tú, Marcelo?
1: No, tengo para acotar que primero, ¿cómo estamos ahí?
2: Sí, ¿puedo decir sí, una última cosa?
1: Viste que te conozco, no me miró así, estamos ahí, no quería cerrar, nos vamos, no, porque sé que iban a quedar
0: claro,
1: cositas.
0: Sí.
2: No, vamos voy a traer otra cosa que nada
1: sí,
2: que ver,
1: sí.
2: ya nos vamos.
1: Tranqui, tranqui.
2: Y es una invitación a un bingo solidario que
1: sí,
2: se va a hacer
1: bien.
2: En el Parque Industrial Tecnológico Científico del Cerro, ex
1: del PTI. Del oeste, señor.
2: A beneficio de la UTU. Para el viaje de fin de año de los chiquilines. Va a ser mañana a partir de las 18. Tengo el flyer por ahí, se los puedo pasar para que lo compartan en redes.
1: A las redes sí.
0: ¿Bingo a la vieja usanza con porotitos, todo?
2: Sí.
0: ¡Qué lindo!
2: Sí, sí, sí. Y acá la señora va a ser la voz binguera.
0: ¡Opa!
1: Bien ahí, bien
2: la
1: ahí.
2: La voz cantora.
0: 10:38. 904
1: y nos retiramos así de la columna de literatura. Muchas gracias.
2: Gracias.
1: Un aplauso para Cime. Un aplauso para Cime.
3: Gracias. Genial.
1: Muchas gracias. El mes que viene la tenemos nuevamente en octubre por
2: sí.
1: acá con alguna otra cosita. Pero vamos a despedirnos con un temita del señor Fito Páez.
0: ¿Sí?
1: Un ratito y ya volvemos para el cierre. Para adelantar que va a venir porque quedó la columna de deporte que iba a salir ahí como de taquito, pero no salió. Yo le dije a mi compañero
0: no,
1: que no iba a salir.
0: No.
1: Y vamos
3: algo
1: a...
3: se tiene que decir igual, ¿no?
1: No, no,
3: no.
1: No,
3: ah.
1: no. Tenemos columna deportiva.
4: No pierdes cosas.
1: Tenemos columna deportiva el jueves que viene. Bien hecha, bien metidita. Vamos ahí a agarrarnos sí. a golpe de puños, ¿verdad?
0: No,
1: no, jamás. No,
0: vos
1: mentira,
0: vas a estar con el mago, al lado del mago.
1: Sí, yo voy a estar con él.
0: Sí.
1: Bueno, vamos a ese temito un ratito y ya volvemos con el cierre de Detroit. A ver qué nos tiene moda la varita, mago.
0: A ver, a ver, a ver.
1: Uf, es un discazo esto. Ya vamos a estar hablando de este disco también. Lo dejamos con Fito Páez.

0: Continuamos con más Detroit, dando el cierre cuando pasan 8 minutitos de las 9 de la noche y casi a nivel de cirugía hoy, de cirujano. Sí. De cirujano plástico, diría yo. Viste que tenés que estar con el hilito.
1: Milimétrico.
0: No, aparte lo de Cime fue, tenía un cronómetro en la frente. Una cosa. Tac, tac, se fue. Así claro, tic, tuc, tac. Chao. Vamos a decir que el deporte lo vamos a tener para darle el espacio que se necesita el jueves que viene. Vamos a estar hablando de clásico. Vamos a estar hablando de algo muy importante, que es Uruguay en básquet, que dio una muy buena noticia. Así
1: estoy
0: que
1: muy contento por
0: no
1: eso.
0: No quiero tirar centro porque él se entusiasma y arranca a los Cebolla Rodríguez a correr y no para.
1: La clave de tres.
0: La clave, sí. Por eso la... Bueno, nada, agradecer a la gente que está escuchando, agradecer a la mesa. No sé si quieren comentar alguna cosita como para darle cierre a su participación. Hermosa participación, por cierto.
2: Yo quiero decir una cosita y solo recordar que quedan 3 funciones del Plan ABA.
1: Impecable,
2: tres
1: bien,
2: sábados
1: bien.
2: Sábados de septiembre. Bien.
0: ¿Cómo nos olvidamos del Plan ABA? Es una falta de respeto.
1: No, nos olvidamos, no.
0: Total.
1: Sábados 21:30, ¿verdad?
2: Sábados 21:30 en Arteatro.
1: Bien,
2: para mis
1: perfecto.
2: Compañeros de teatro. No,
1: en la calle Canelones, ¿verdad?
2: Canelones y Paraguay. Canelones 11:36 para ser exactos.
0: Bien. Espectacular. Yo voy a ir el último día, bien molesto.
1: ¿Sí?
0: El último día.
2: Yo voy a volver a ir ese día, sí. Así que nos vemos ahí.
0: Ah, bueno. En todos lados, todo el tiempo. Bueno, Cami, gracias por estar acá.
2: Gracias a ustedes por el espacio.
0: Ya vas a estar, vas a seguir viniendo.
2: Obvio. Perfecto. Estoy acá, abonada.
0: Está bien, hay que pagar ahora fuera de empezar. Tenemos Mercado Pago.
1: Abonadas.
0: No, tenemos Mercado Pago como para empezar a.
1: Primera estación de Mangueira, fuerte.
0: Ah, 110 manga.
1: Sí,
0: 110
1: sí,
0: manga. Bueno, Nico.
3: Muchas gracias también por el espacio. Y bueno, estaremos por acá también en el momento que sea oportuno.
0: Bien, gracias por haber traído la lectura de Cortázar.
3: Por favor,
0: Cime,
3: con gusto.
0: Nuestra hermosura de columna de Cime Cronómetro 2.0. Gracias por haber venido hoy, en serio. Perfecto.
4: Gracias a ustedes. Estoy acostumbrada porque les damos a los estudiantes 8 minutos para hacer una presentación de proyecto, entonces ta.
0: Cortito al pie.
1: Bien, y mañana bingo. Bingo
0: y
1: mañana.
0: Mañana bingo. ¿Mañana querés repasar eso de vuelta?
4: Sí.
0: ¿Guitar?
4: Sí. Que no aclaré, la invitación es porque está todo el barrio invitado, que vayan bien. Los vecinos con los hijos, nada, es un evento familiar y comunitario de los barrios
1: para
4: aledaños.
1: Todos nuestros oyentes del puente.
4: Por favor, están invitados, súmense, que va a estar de más, van a haber juegos aparte, va a haber una cantina. Nada, el que quiera arrimarse es bienvenido.
0: Muy bien, Diego, algo para decir. Mi amigo, compañero, y ya está, tenemos un montón de vínculos ya a esta altura. Es como el compañero ese que tenés, amigo, que tenés en pila de grupo de WhatsApp, que ya no sabes cómo hablarle.
1: Quiero agradecer a todos los integrantes de la mesa, agradecer al mago que nos pone al aire, al Puente FM 103.3.
0: Sí, siempre.
1: Y a todos, pero a todos nuestros oyentes.
0: Bien, con esto, gracias por estar ahí, gracias por escucharnos. Van a empezar otra noticia y ya nos vamos. Vamos a empezar a subir todo nuestro material a YouTube. Estén atentos. A partir de este viernes, sábado, vamos a ponernos hostil con el muchacho de
1: lindo,
0: las redes.
1: Lindo para escuchar los fines de semana.
0: Claro,
1: tenés un tiempito libre.
0: Hay cinco programas para escuchar. Van a estar segmentados con su columna. La primera columna de Cime, va a estar Alan, va a estar la columna de música.
1: Puede haber una maratón Detroit.
0: Y va a haber una maratón Detroit.
1: Bien, perfecto,
0: bueno, muchas gracias por compartir. Los esperamos el jueves 10, como todos los jueves, por el Puente FM a las 19 horas. Gracias por estar ahí. Y nos despedimos con un temita musical de una banda uruguaya que no podía faltar.
1: Buitres.
0: Claro que sí. ¿Qué tema de Buitres?
1: Condenado el corazón.
0: Que pasa, lindo, buen fin de semana.

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pasar. Bueno, queremos invitar a unos amigos

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vengo a entender cómo es lo tuyo con Jesús. Sos como Superman, que es Superman, pero a la vez es Clark Kent. O una versión más uruguaya sería como Rada, que es Rada, pero él se cree que es Richie Silver. Ahora, lo que no voy a entender nunca es lo tuyo con el Espíritu Santo. ¿Cómo es Dios? ¿Quién es quién? Porque al final de cuentas, como la Armanoa y Carrero, que nunca nadie sabe cuál es la Armanoa y cuál es Carrero.

0: ¡Que arranquen los compatriotas! ¡No! Pido, voy, este no me lo conté, no me lo cobres este.
1: Dios, controla al supr...
0: Ahí va, eso. Voy con el otro, pido de vuelta. Solo te pido, Dios, un PlayStation y una caja de condones.
1: No, Eder, ¿cómo condones? No sabemos que los curas no usan condones, Eder. Y PlayStation, vos, pero un poquito más de respeto, ¿qué te pensás? El tipo es Dios, loco, no es Papá Noel, ¿sabés?
0: ¿Cómo? ¿No son el mismo?
1: No sé.
2: Solo

Y la última, Dios, antes de irnos, queríamos saber si es cierto eso que andan diciendo de que vos sos omnipresente, o sea, que estás en todos los lugares a la vez. Porque si es así, nos sentimos como una vejiga. Estuvimos todo el cumple cantando para arriba y parece que al final andas por acá vos también. Y lo otro que te queremos preguntar es acerca de la eternidad. ¿No será un poco larga la eternidad? ¿No será muy aburrida? Mirá si vamos y nos pudrimos en la eternidad. ¿No será muy larga y aburrida la eternidad?

0: Adiós.
1: Come pan, palomita, come pan.
2: Ahí tenés, toma.
1: Come pan.
2: Come, toma, ahí tenés. Ahí. Es como que no le gustara. ¿Sabés que se da cuenta que es papel?
1: Seguro.
2: Bicho de mierda.
1: Come un poquito de pan, rata con alas. Oiga, yo a usted lo conozco, ¿no?
2: ¿A mí?
1: Seguro.
2: En una de esas, tan chiquito todo, ¿no?
1: ¿Usted de qué generación es?
2: Del 80.
1: ¿80? O sea que ¿cuántos años tiene?
2: 128.
1: Ah, no, entonces es muy gurí. Debe ser a su viejo que conozco.
2: Papito anda lo más bien, sí, sí, sí.
1: ¿Cómo se llama su viejo?
2: Reinaldo.
1: ¿Reinaldo qué?
2: Gargano.
1: Este es el hijo de Gargano.
2: Reinaldito Junior, el más chiquito de los años.
1: ¿Y cómo anda Reinaldito su viejo?
2: Impecable, impecable. Tapado de laburos, así. Bueno, hasta hace unos días, ¿no?
1: Seguro. Ahora yo. Igual lo que yo pienso que estamos pasando bien, ¿no? Digo, estamos pasando lindo. ¿Cómo se fue volando el año? ¡Qué increíble que hoy ya sea domingo 32 de otoño!
2: No, pero igual se ve que tiene mal porque hoy es 33. 33.
1: Por eso, 32.
2: No, yo lo tengo correctamente acá, 33, caballero.
1: No, yo lo tengo, lo ajusté por la tele y dice 32, mi amigo.
2: Mire, caballero, es 33, ¿sabe?
1: Bueno, no me moleste más, 32 y San se acabó.
2: ¡33, vejiga!
1: Así que te gusta decir palabrota. Mal hablado, boca sucia, a ver si te aguantas esta. ¡Chambón!
2: ¡Mire el coordinario! ¡El abombado y la calor!
1: ¡Abombado la calor! ¡No me saque de las casillas, loco de los quesos!
2: ¡Pero mire qué casilla que tiene el otario!
1: ¡Mire qué bien! ¡El zampaboya!
2: ¡Pero mire qué lindo el gil de cuarta cararrota!
1: ¡Cararrota no, eh! ¿Por qué no se va un poco a la peste que lo amasó?
2: ¿Y usted por qué no se va a la punta del sauce verde?
1: ¡Sauce verde no!
2: ¿Pero qué es este relajo? ¿Pero qué está pasando acá? ¿Qué es esta jarana? ¿Qué le pasa? ¿Están zarpaditos? ¿Están? ¿Están pichiqueteados? ¡Cállate! ¡Le están dando la farlopa, eh! A ver, ¿qué tomaste vos?
1: Leche con omega, 2 vasos. Al segundo me zarpé, le encajé 3 cucharadas sopera de gofio.
2: ¿Y vos? Café aspirina con coca cero, es igualito. Pero muchachos, ¿pero qué están tomando, muchachos? ¿Qué están tomando?
3: Yulele. Toma uno.
4: 1, 2, 1, 2, 3, 4.

Gracias, gracias. Muchas gracias. No sé si todos ustedes habrán oído hablar ya de la máquina del tiempo. Se necesita la colaboración de todos ustedes. Es menester que sepan que si no se construye tal máquina, puede haber gran peligro. Porque el hombre siempre tuvo la costumbre de envejecer. Y está mal. No se debe envejecer. Y con un poquito de valentía eso se puede conseguir. Dijo Einstein que el que supera la velocidad de la luz trasciende el tiempo. Me siento nervioso. En fin.

Gracias. Muchas gracias. Sí, sí, sí. Son ustedes muy amables. Insisto, se necesita la colaboración de todos ustedes para construir esta maquinita que hoy les estuve diciendo, que hoy les estuve hablando. Hay peligro constante de que la sociedad se venga abajo, así, total. Hay que comprar una especie de aparatito con cositos de conejitos y eso, porque si no me oyen es lo mismo, ¿eh? Y ponerlos todos en orden, en su lugar. Bueno, voy a interpretar. Lo demás queda así en sus mentes, en sus pensamientos, en sus, qué sé yo, y después hablamos, ¿está?

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0: es el de aquí. ¡Respira aquí! ¡Ok! ¡Vamos a controlar la cosa! ¡La cosa, sí! ¡Todo relajo, todo relajo! ¡Ah, relajo, ah, relajo! ¿Qué nombre de espectáculo? ¡Está todo loco, viejo! ¿Y vos qué andás revoleando eso? ¿Qué andás?
1: Está diciendo alguien que haga relajo, alguien que haga relajo. Y haga relajo, mijo. ¡Está ahí atrás! Esto es para vos, pero esa es lo que es.

0: para, no puede que la vina. Emiliano, para un poco. La gurizada está tirando soluciones para ordenar un poquito todo este descontrol que hay en la
1: vuelta. Sí, bueno, Pelusa, pero hay que poner un poquito de cabeza. No podemos tirar soluciones
0: por
1: tirar.
0: Está bien, está bien. Yo traje soluciones. Vos tenés que elegir. Número uno, educación. Una educación basada en compartir y no en competir.
2: Ahí tenés, clarito. ¿Viste?
0: Número dos, incluir al Opus Dei en las escuelas. Ojo, ahí te cambio un poquito las notas.
2: ¿Cómo es eso?
0: Porque en vez de muy bueno azote. Azote muy bueno, azote.
1: Fuerte, ¿no?
0: Número 3, cerrar todas las pañaleras, que no quede ni una pañalera abierta, todo cerrado.
1: ¿Pero qué tiene que ver las pañaleras?
0: No, no, ah, no sé, un negocio de mierda, ¿eh? No,
1: nada.
0: Número 4, un policía por persona. Y, elegí.
1: Y, ¿qué voy a elegir? La 1, un poquito de cabeza, la educación.
0: Muy bien, un policía por persona.
1: No,
0: excelente,
1: no, la 1,
0: idea, mi

0: acá, Gastoncito, estoy acá. ¿Sabés que estoy acá? Vení para acá. Venga, venga, mijo. Venga, ahí es.
1: Papá, papá, ¿qué es un policía?
0: Y bueno, mira, el policía es el que se encarga de la delincuencia. No solo de hacerla, sino de combatirla también a veces, sí.
1: ¿Y por qué se visten de azul?
0: Y bueno, el color azul representa la paz, la libertad, el cariño, el respeto al ciudad... Ah, no tengo ni idea. Disculpame, pero la verdad me doy cuenta, no tengo ni...
2: Para cada niño hay también un policía que los acompaña y los ayuda día a día.
0: A mi hijo los deberes se los hace él.
2: Se lo toma muy a pecho, dice.
0: Es mi deber.
3: Me sale...

0: se les va el birrodado, muchachos, se les va el birrodado. ¿Qué quieren también? Que arranque una butaca y se la dé para que se la tiren a la gente. Ojo, yo entiendo. Ojo, yo entiendo porque la butaca es onomatopéyica. Ya en su palabra te dice para lo que nació, porque vos cuando la tirás, ¡pum! ¡Taca! Cuando le pegan la cabeza al objetivo.
1: Esta murga compra sus trajes en la

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Canto por son o songa vale la pena. Puede cantar milongas o cantar plenas, porque la copla dice que el canto empieza cuando el canto de todos se le endereza.

No hay cantor que no cante porque lo escuchen, pero la copla espera a que desembuche, porque la copla es chorro de aquella fuente donde el canto y el pueblo forman torrente, y el cantor consentido mejor se anime a cantar algún verso que lo lastime.

cante el cantor su copla de tal manera que al cantarla reviva su vida entera. Hay cantores que lucen voces grandotas, pero no cantan versos de pocas notas. Y hay algunos que cantan mejor que otros, pero todos los cantos son de nosotros.

que se tenga por cierto la copla dice lo que en el canto abierto finque raíces, porque verso nacido en esa vertiente vive con otros versos entre la gente. Cuando el pueblo las canta, recién empieza la vida de las coplas y su certeza.

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1: Sabes bien que...
0: Pa, que lance. 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

Me toca hacer el último tema. Bueno, dicho tema se llama Nombre de Bienes.

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hacer todo mucho, mucho más sencillo. Como cualquier juego, conocer las reglas nos daría ventaja. No hablo de aventajar a nadie y mucho menos de querer ganar. Somos parte de una unidad, esa unidad es todo.

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0: Yo no pienso así de las mujeres. Es folclore, es folclore. Venimos en un ratito. Con permiso.
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0: Que sea católico, apostólico, romano.
1: Que no me vayan a enchufar ningún mormón. Pero volviendo al tema horrible de los chinos.
2: El chino es loco por su honor y su moral. Si se le cae.

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mulita ermitaño, aún te sigue faltando la bombachita colgando de la canilla del baño. Llevas demasiados años sacándole el cuerpo al bulto con argumentos profundos, dignos del Dalai Lama, y aún seguís con la cama tan fría como un difunto.

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Tanta hermosura que alegró las tardes, que encendió las luces de nuestra ciudad. 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

En las avenidas limpian las vidrieras, se abren los balcones para que entre el sol. La gente retoma

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Hoy hace 57 días de la desaparición de mi esposo, sin que se me comunique nada y sin que se responda a mis reiteradas gestiones ante las autoridades correspondientes. Mi esposo es Julio Castro, el que fuera su maestro en la Escuela Sanguinetti. Estoy segura que usted tiene que recordarlo por su excepcional calidad humana, así como Julio Castro tenía presente al pequeño escolar. Hay relaciones que no se destruyen, y una es la que se establece entre el maestro y el alumno. Por favor, señor general, permita que hable con usted. Permita que oiga de sus labios las palabras que tanto necesito.

0: Ah, está inclinado el micrófono. Ahí es la contumacia.
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vengo a entender cómo es lo tuyo con Jesús. Sos como Superman, que es Superman, pero a la vez es Clark Kent. O una versión más uruguaya sería como Rada, que es Rada, pero él se cree que es Richie Silver. Ahora lo que no voy a entender nunca es lo tuyo con el Espíritu Santo. ¿Cómo es Dios? ¿Quién es quién? Porque al final de cuentas, como la Romanoa y Carrero, que nunca nadie sabe cuál es la Romanoa y cuál es Carrero.

0: algún motivo serio habrás tenido.
1: Porque Dar es humano y vos sos divino.
2: Divino con mayúscula, no te confundas que no fue un piropo.
0: Según dice la iglesia, los homosexuales vos los querés

0: el único. ¡Que arranquen los compatriotas! ¡No! Pido, este no me lo conté, no me lo cobres este.
1: Dios, control al supr.
0: Ahí va. Eso. Voy con otro, pido de vuelta. Solo te pido, Dios. Un PlayStation y una caja de condones.
1: No. ¿Cómo condones? No sabemos que los curas no usan condones, Eder. Y PlayStation, vos, pero un poquito más de respeto. ¿Qué te pensás? El tipo es Dios, loco, no es Papá Noel, ¿sabés?
0: ¿Cómo? ¿No son el mismo?
1: No sé.
2: ¡Son!

Y la última, Dios, antes de irnos, queríamos saber si es cierto eso que andan diciendo de que vos sos omnipresente, o sea, que estás en todos los lugares a la vez. Porque si es así, nos sentimos como una vejiga. Estuvimos todo el cumple cantando para arriba y parece que al final andas por acá vos también. Y lo otro que te queremos preguntar es acerca de la eternidad. ¿No será un poco larga la eternidad? ¿No será muy aburrida? Mirá si vamos y nos pudrimos en la eternidad. ¿No será muy larga y aburrida la eternidad?

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0: muy muy buenos días, otro día más, otro viernes más en radio de mañana.
1: Buen día, qué lindo viernes, lleno de adolescentes por acá del Centro Juvenil. Les habla Ceci, que tengan un lindo día.
2: Hola, buenos días. Hoy estás haciendo algo nuevo, adelante.
3: Bueno, estamos en otro viernes de Voces al Viento. Después de mucho tiempo volví. Y nada, ¿cómo estás, Nico? ¿Cómo la vas llevando esta semana?
4: Acá, tranquilazo, todo reaburrido, bueno, porque no tengo nada para hacer, no pasa nada. Y tal, buenos días también. Espero que hoy disfruten el taller de hoy. Hay pila de cosas igual hoy, porque somos una banda y tal. Y le paso la palabra a Gonzalo.
5: Buenas, me llamo Gonzalo. Y por ahora es la primera vez que vengo acá de a Voces Anónimas de mañana. Y eso.
6: Buen día, soy Pri.
7: Hola, soy Azu. Buen día, por acá Mika.
0: Bueno, hubieron medias complicaciones con la presentación, pero ya no sorprende, la vergüenza siempre está, pero no pasa nada. Volvimos después de una semanita media ahí pesadita, al Voces al Viento. ¿Cómo tuvieron su semana? Su semanita.
3: Bueno, mi semana estuvo bien, estuvo tranqui, estuve en el liceo y eso, pero no hay mucho que resaltar.

0: esta semana, ¿sí? ¿Cómo fue tu semana, Nico?
1: Nada, calle. Porque no fui a estudiar toda la semana. Se supone que voy a ir hoy, pero estoy viendo eso. Y está, y no hice mucho tampoco, solamente eso, así que está.
2: Bueno, yo fui a estudiar todos los días. Hoy no voy a ir a estudiar porque mañana es el cumpleaños de mi mamá y festeja, así que le mandamos un beso. Y también una semana cargadita, mucho trabajo, mucho estudio. Pero bueno, llegamos al viernes.
3: Yo volviendo al liceo después de varios días sin ir y está. Y eso, fue buena semana.
4: Bueno, yo estuve yendo algunos días. El viernes pasado no fue la última. Fui, sí, pero me volví para casa porque me dolía la cabeza. Y estuvo aburrido, en verdad. Ayer tuve prueba.
5: Dale, Pri. ¿Algo? ¿Nada? ¿No hiciste nada en la semana? ¿Algo que haya pasado?
6: Bueno, mi semana estuvo muy bien, la verdad. Fui todos los días al liceo y tal. Nada de lo normal.
7: Vamos a preguntarle a Mika cómo estuvo su semana, que se debe haber sido una semana complicada, por lo menos terminó complicada la semana pasada.
8: ¿No? Sí, fue un arranque duro de semana, no hay duda alguna. Aparte de todo lo que es de público conocimiento, me olvidé de ponerme protector y me agarré un bronceado caribeño en el campeón del siglo el sábado, el domingo, interesantísimo. Pero fuera de eso, tuve dos parciales y los salvé a los dos. ¡Vamos! Así que estoy terminando bien, estoy terminando bien.
7: Bueno, sí, el lunes y el martes, todas las que eran radio deportivas apagadas, todo lo que era gente de Nacional bloqueada. Salimos de los grupos y volvimos a entrar el miércoles recién, ya con otro tipo de noticias, ¿no? Y bueno, está. Nadie más quiere decir absolutamente nada en este momento de la semana. ¿No se acuerdan de nada de lo que pasó en la semana? Hubo un eclipse. Habla al micro. Hubo un eclipse lunar, sí, un eclipse lunar como muy bien acá, Azucena. Entre las nubes se vio poco, pero bueno, fue el último eclipse del año y en enero va a haber un eclipse solar. Sí, se va a poder ver desde Uruguay, va a empezar más o menos a las 3 de la tarde, así que vamos a poder observar en enero, 10 o 11 de enero más o menos.
2: Yo tengo una pregunta, ¿cuál es el eclipse que queda todo oscuro? Que hace poco hubo uno en España.
0: Creo que ese es el solar. Creo que no me acuerdo cuándo fue, que supuestamente iba a haber un eclipse solar y me acuerdo que se está apenitas oscureciendo y no llega nunca más. Tipo, no es como que vemos en otros países que tipo se reoscurece y ¿cómo es esto? Y nada, queda como todo, como si fuera la noche. Hablando de eso, la otra vez me había parecido por qué no podés mirar, tipo, ejemplo, claro, el sol en el eclipse, que era porque supuestamente, no sé si era por lo de la retina o algo en el ojo, que como que...
9: Te quema la retina.
0: Claro, eso. Ahí va, bien. O sea,
4: te quema la retina. No, no sé por qué hay eso. Pero si te quedas mucho por la radiación, dicen. Pero no se sabe en verdad por qué es.
2: Y es lo mismo que cuando ves el sol, porque yo tampoco, si miro el sol, tampoco puedo verlo.
4: No, pues
2: es peor.
4: Sí, te quema los ojos, en verdad.
2: Oh.
0: Tipo, te quema los ojos en realidad porque cuando estás en oscuridad, viste, como que se expande y al recibir de repente toda la luz es como que bueno, no me sale explicarlo, ¿verdad? Tipo, ya se tiene una idea.
4: Te empieza a arder el ojo, en resumen.
2: Bien, yo tengo un recuerdo de ver un eclipse acá con Sofi e Inés atrás de una placa. Esa es buena para que no te haga mal, ¿no?
4: Tenemos creo una que foto sí.
7: Sí, ustedes saben que en algún momento de la humanidad, esto que decía Valentín recién, había de alguna manera, vamos a decir como muertes masivas, porque la gente no entendía lo que era un eclipse, entonces pensaba que iba a suceder de alguna manera una catástrofe natural y se mataba. Por ejemplo, hace muchos años, cuando yo era chico, en el año 1986 pasó el cometa Halley. El cometa Halley era un cometa como cada 100 años, sí, cada 100 años. Sé que es como una vez en la vida ves el cometa Halley. A veces pasa cada menos, pasa cada más. Y bueno, y en ese momento había gente que pensaba que con el paso del cometa Halley iba a ser el fin del mundo. Entonces, la gente se avisaba, che, no se maten, que solo pasa el cometa Halley y seguimos la vida como normalmente, ¿no? Porque de hecho, o sea, hay eclipses que han durado días, ¿no? Por los fenómenos astrales, digamos, y han durado días, pero son pasajes donde, bueno, no sé cómo es el eclipse solar, en la luna se pone delante del sol, ¿no? Y después, ¿qué se pone delante de la luna? ¿Qué?
6: La sombra de la Tierra.
7: Es la sombra de la Tierra que se pone delante de la luna, mirá. Sí. Ahí va. Bueno, vamos a un corte entonces, escuchando una canción dedicada a los equipos.

0: Bueno, acá Priscila nos presenta un tema que es sobre los profesores que son como más grandes, ¿verdad? Por acá dice profesores viejos, pero yo creo que viejos son los trapos, ¿no? ¿Qué pasa con los profesores viejos? ¿Por qué te dio ganas de hablar de este tema, Pri? Dale, sin miedo.
1: Porque hay una profesora en mi liceo que es muy mayor y muy histérica, la verdad.
0: Bien, ¿y qué pasa con esa profe? ¿Te llevas mal?
1: Sí, re mal.
0: Bien. ¿Y esa materia con cuánto la tenés?
1: Con un 3.
0: Con un 3.
1: Pero la tenía con un 6 y la bajé porque no hacía nada, porque no hago nada. Porque no me gusta la clase, entonces no hago nada.
0: ¿Y entonces la culpa es de la profesora o de la que va a la clase y no hace nada?
1: De la profesora.
0: Ah, ok. Ok, ok.
1: Claro, porque si la profesora me tratara bien, yo hago las cosas. Pero me trata mal, entonces...
0: Sentís que te trata mal.
1: Claro. Me ignora. No, eso no se puede.
0: ¿Y le pudiste decir? Tipo, che, profe, está pasando esto.
1: No le dije nada.
0: Si no, capaz que podés hablar con la scripta y planteárselo. ¿No? Sí. La scripta te puede acompañar. Bien, ¿los demás? ¿Qué onda sus profesores más grandes?
2: A mí me había pasado que el año pasado me peleaba mucho con mi profesora de inglés antes de cambiarme al liceo. Y era porque en realidad, tipo, la profesora no sabía hacer ni inglés igual. Porque en una creo que era un trabajo sobre que teníamos que usar sobre animales y se lo preguntamos en una bien. Porque creo que teníamos que usar un mapache, ¿viste? Tipo, yo elegí un mapache ahí y no sabía decir raccoon en inglés y se molestó. Claro, y ahí está, bueno, qué sé yo, quedamos con que le decíamos racundo por tres, la jodíamos con eso. Pero con el que siempre se la agarraba era conmigo. Entonces yo en un momento tipo me requemaba, me salía de clase y todas esas cosas. Pero tal vez eso quedó en el año pasado. Y ahora no, por suerte los profesores son buenos. Incluso no son tanto de joder igual porque qué sé yo. Ya si no vas a su clase o no haces nada, es cosa tuya en realidad, viste. Así que
3: yo hubo un tiempo en no sé en qué año fue, creo que estaba en tercero seguramente, que tiene una profesora de idioma español, que yo su trabajo lo tenía completito, tenía toda la corona llena de su trabajo y todo, pero tenía un 4 con ella. Me hizo la guerra todo el año, no sé por qué, se la agarró conmigo, porque era el único que tenía un 4 con ella y tenía todo su trabajo. Agarré y la llamé a la cripta, ahí la vieron que tenía la corona llena de trabajo de ella y no me tenían en el minuto. Y ahí me subió. Después de ahora me llevo bien con todos los profesores. Siempre jodemos con los profesores y todo.
4: No, me pensaba una cosa de, bueno, esta pregunta, si es la edad o son los profesores como las profesoras cuando entran a clase. Y también me quedaba pensando en esto de, ¿vieron lo que pasó en la Facultad de Medicina? ¿Alguien vio la, nos quiere contar ahí? O sea, a ver.
2: Lo que pasó fue que no era lo de la muchacha que... Como que un gurí, no sé si la apuñaló, creo que fue.
4: Sí, ¿la cortó?
2: La agredió en realidad.
4: La agredió y la cortó.
2: Claro. Y creo que como que también estaban haciendo paro y todas esas cosas, porque supuestamente no había soltado a ninguno de los profesores, incluso el director, como que había pasado eso y después querían como el día siguiente seguir así nomás, como que no hubiera pasado nada. Y era eso sobre la... Era mayormente esa queja en realidad. Como que no le daban importancia a lo que había pasado.
4: Claro, y también esta cuestión de que abre ahí a la pregunta es... porque vieron que el chiquilín venía como de un liceo, del liceo número 1 de Salinas. Ya venía, le habían hecho otras denuncias a otros compañeros, ¿no? Entonces, me preguntaba yo en esta cuestión de las edades, porque ya podemos en vez de pensar como en las personas viejas, entre comillas, que están en el liceo, como puede ser alguna profe, pensaba como la relación entre el mundo adulto, entre las adultas y los adultos, y los jóvenes. Y la pregunta era, ¿ustedes creen que ustedes pueden dialogar con las personas que son parte del liceo, que son el equipo adulto del liceo, digamos, profesores, adscriptos, dirección? ¿Dialogan? ¿Tienen trato?
5: Yo sí tengo trato, me llevo bien con todo y todo. Y yo sí, o sea, yo pienso que los problemas se deben arreglar hablando más que todo. porque no puede ser que una botija sea apuñalada por otra botija. Para mí que eso estuvo fuera de contexto, además los profesores no hicieron nada.
3: No, yo me llevo re bien con mis profesores porque jodemos siempre, con todos, con el que más jodo es con el de taller, que siempre pasamos jodiendo, haciendo broma y todo. Y yo mal con los profesores no me llevo.
2: Y no, yo con mis profesores también, en realidad, no es como que se joda mucho y eso, pero no, nos llevamos bien. Yo pienso que más que nada, o sea, depende, porque a veces algunos profesores, viste, como que, no, estás en la clase y es eso. No sé, a veces ni joden. Y otros sí, tipo, siempre hay un momento donde algún chiste se tira o algo y ta.
6: Yo la verdad, tipo, me llevo todos los profesores... Me llevo bien con todos los profesores, pero hace meses me llevaba mal con la inglés.
0: Tremendo. ¿Y reconocen a alguien en el liceo o en la UTU? ¿Hay un adulto con el que puedan como acercarse y plantearle estas cosas? Más allá de los profesores, no sé, alguna cripto, a veces hasta dirección puede ser una figura de referencia. ¿Identificás a alguien con quien puedas conversar, algún adulto?
5: Sí, yo con la que más hablo siempre y todo, y le planteo todas las situaciones, sea del salón o sea del liceo, es con la scripta. Tipo, tenemos buena conversación y todo, sino con la psicóloga de ahí, que también son las que ponen medio límite ahí.
2: Y yo este año, en realidad, como que con los scripto y eso no he estado hablando mucho, porque, no sé, voy al liceo, estoy estudiando y eso, pero... En anteriores años sí, era con la cripta, con la que más hablaba y todo eso. Pero está, eso sí.
6: La verdad es que, tipo, cuando hay problemas conmigo o con algún profesor que se enoja conmigo, voy y hablo con las asistentes social del liceo. Y está.
4: En esto de poder encontrar adultos y adultas con quien dialogar en el liceo, está bueno pensar también qué es, o sea, qué es lo que planteamos para... Creo que, no sé si sigue habiendo asambleas en los liceos, ¿no? ¿Hay asamblea?
5: ¿Lo de profesores?
4: No, para asamblea, por ejemplo, de participación con los estudiantes.
0: ¿Un gremio, por ejemplo?
5: No, nosotros en este caso no tenemos... Tipo, tenemos uno del salón, que es cuando hay reunión de delegado... Son dos delegados por salón y cuando hay reunión se juntan todo y tal. Y eso.
4: Bueno, pero eso es un montón. Creo yo que es un montón. No sé si en otros lugares sucede.
2: En mi liceo hay gremio, pero yo no he visto el gremio. Tampoco lo he buscado. Pero con el tema este de la Facultad de Medicina, supuestamente estuvieron hablando con el gremio liceo y todo eso. Pero está, ni idea.
4: Claro, porque, o sea, una de las cosas que se hablaba de en específico del caso de quien fue el agresor, de que este chiquilín venía con algunas denuncias de su liceo, que era el liceo de Salinas, y que nadie supuestamente había hecho nada en ningún momento para frenarlo, ¿no? Como sus compañeras y compañeros denunciando en un momento hechos de violencia... los adultos como haciendo oídos sordos, y llegó como al punto de que el chiquilín ya en una edad universitaria fuera y cometiera un hecho de mayor gravedad. Entonces, ¿cómo es importante poder tener espacios de diálogo? Porque los espacios de diálogo no solamente están como para que se espera que sucedan, sino que ustedes se puedan organizar y tener esos espacios de diálogo a través de un gremio, a través de los delegados, de las delegadas, y también después porque de alguna manera es la posibilidad de hacernos cargo de qué es lo que denunciamos. Porque creo que los adultos muchas veces creen, esto ya pasó, esto ya fue, esto no sé qué, y al final con el tiempo termina sucediendo algo grave que se podía de alguna manera haber trabajado o haber intentado hacer otro ejercicio de prevención. Así que terminó siendo muy interesante el tema que planteás, Priscila, no solamente por la nota, que capaz que estás estudiando un poquito poco, o no. Bueno, pará, porque había otro tema acá de edad, y ya vamos a conectar con ese tema. No, Franco,
3: dime.
4: el futuro.
3: Sí, ¿qué?
4: Contanos, ¿qué quieres charlar del futuro?
3: Y no, ¿qué esperan para ustedes para el futuro eso? No lo planteé muy bien ahí en la pregunta, pero bueno, yo lo voy a entender así.
2: Yo lo que he pensado mucho en el futuro, que fue más que nada hablando con mis amigos, es en un momento como empezar a vivir juntos, ¿viste? Ahí va. Y concepto. Pero he pensado eso, también seguir con los estudios y nada, hacer lo que me gusta y eso en realidad. A veces no trato de pensar mucho porque no sé, no me gusta pensar, sino como que trato de como de vivir el presente y ta. Pero ta, no sé.
7: Tengo unos tatuajes bajo de la
3: Okay.
7: piel,
3: Yo,
7: no
3: sinceramente, para el futuro no,
7: cicatrizaron
3: tipo, espero,
7: los
3: de mi parte, de mi
7: ojos
3: vida, espero
7: en
3: mucho que me pasen
7: reencarnos.
3: muchas cosas que
7: No me
3: espero y en algún
7: siento
3: momento me pasen.
7: propio,
3: Pero
7: no
3: es seguir en mi vida, conseguir las cosas que
7: me
3: quiero y eso nomás.
6: paz. Yo la verdad no pienso mucho en mi futuro porque, tipo, no sé. Tipo, todavía soy pequeña, bueno, pequeña en un sentido de edad, pero está. Entonces está, lo único que he pensado es en qué voy a estudiar después cuando salga del liceo y vaya para la universidad, que voy a hacer medicina, lo resto nada más.
0: Qué bueno. Yo soy una persona que piensa bastante en el futuro, pero porque tengo mucha ansiedad. Entonces siempre estoy ahí en la semana que viene, en el mes que viene. Pero bueno, trato de vivir un poco más el presente. Y bueno, en cuanto al futuro, escuchándolos a ustedes, entiendo un poco que el futuro es la adultez. Entonces yo estaría en mi futuro, pero también tengo un futuro para adelante que es la más adultez. Que bueno, que lo que quiero es en algún momento terminar de estudiar. Y trabajar lo que me gusta, eso, llegar a mi casa y estar contenta con el día que tuve. Básicamente eso es lo que me imagino ahí de mi futuro.
8: Sí, yo pensaba acá escuchándolos que en realidad hablan de un futuro del adulto, pero en realidad todos tenemos un futuro, o sea, mañana es futuro. Entonces, capaz que también más allá de pensar, porque es una realidad que cuando somos adolescentes, pensar en el futuro cuando vamos a ser adultos, da un montón de intrigas y de ganas de pensar, pero también pueden pensar en cómo va a ser su futuro mañana o el año que viene o en cuestiones más cortas que también es su futuro y que también está bueno pensarlo.
0: Como hoy que hablamos de las vacaciones de septiembre, ¿no? Que se vienen en un futuro cercano, por ejemplo.
9: Como tú, al futuro nunca se sabe lo que puede pasar.
4: Así es.
9: Al futuro nunca se sabe qué puede pasar. En verdad puedes esforzarte tanto como quieras, pero nunca vas a llegar donde quieres. Pueden llegar muchas cosas a pasar y eso. Por ejemplo, puede llegar a pasar que quieras un trabajo, pero consigues otro trabajo diferente y eso. Puedes acabar donde sea, cuando sea.
2: Yo pienso que si vos podés llegar en realidad donde vos te lo plantees en realidad. El problema es que ya al pensar hasta llegar ahí, es como que inconscientemente te pones más esfuerzo en realidad. Es como si vos querés estar acá, va a tener que hacer esto y esto y esto, pero es como que dos por tres te va a tirar. Pero igual podés hacer esto, como no sé, tipo dejándotela más fácil. Y ta, pero yo pienso que con mucha. Con mucho. ¿Cómo es esto? No me sale la palabra. Ahí va, con mucho esfuerzo, gracias Priscila. Y puedes llegar a donde vos te lo propongas.
1: Yo pienso que, no sé, que se me cumpla mi sueño y ya está, eso.
0: Bueno, una cosita rápida en esto que decía Gonza, que me parece re interesante pensar también en que la vida a veces nos sorprende, que a veces el contexto hace que pasen otras cosas que no son quizás lo que pensábamos, y que a veces una mirada un poco negativa, capaz que por más que mucho esfuerzo que pongamos, hay cosas que no salen, pero bueno, también está bueno ahí ir encontrándole la vuelta eso, para tener el futuro que queramos, digamos, o el que podamos a veces.
4: Creo que en algún momento hablamos del futuro en esta mesa de la mañana, pero el otro día, el martes, estuvimos hablando del futuro, ¿verdad, Franco? En tertulia. ¿Qué querían tener o qué querían ser? ¿Te acordás? La pregunta, ¿vos te acordás lo que vos dijiste?
3: No, no me acuerdo.
4: ¿No te acordás lo que dijiste?
3: En tertulia. Ah, cuando estábamos allá en la Sala Blanca.
4: Claro, tertulia.
3: Ah, bueno. Olvide. ¿Qué dije? Qué buena pregunta. Sinceramente no me acuerdo.
4: Ah, son flojos. Entonces ahí, esa es una de las cuestiones importantes para el futuro, porque querer, o sea, de alguna manera, creer es crear. Si yo creo en algo, seguramente lo que crea lo tengo en mi mente y en mi pensamiento. Y hacia eso el universo se empieza a mover. Si yo digo, quiero tal cosa y me olvido de lo que quiero, eso no aparece nunca. Pero si yo creo en lo que quiero, seguramente voy a hacer algo. O sea, va a suceder algo con eso. Más allá de que después vengan cambios, pero también la mente genera ese esfuerzo. Si yo quiero aprobar inglés, voy a aprobar inglés, porque de alguna manera lo voy a crear, la situación de aprobar inglés. Y vos dijiste...
3: pensé que no te acordás, en realidad sí me acuerdo, solamente que no quiero hablar mucho.
4: Vos querías tener una casa. Claro, vos querías tener
3: pero
4: tu
3: en
4: casa.
3: Realidad ya no estoy muy lejos de eso, porque prácticamente ya tengo la mayoría conciencia.
4: Bueno.
3: Ya tengo la mayoría de cosas, porque no solo tener mi casa, ya quiero tipo quiero tener algo de estudio, que me falta poco, me queda un año. Quiero seguir aprendiendo mecánica, que es otra cosa que me gusta. Y tener mis propias cosas, tipo mi taller y eso. Y muy lejos que estoy, no estoy.
4: Bien, porque además, o sea, vos lo de tu casa ya lo venís diciendo muchas veces. Yo ya te he escuchado muchas veces decir que querés tener tu casa. Y querés tener tu o sea, esta cuestión. Me imagino que además, o sea, terminar los estudios, uno nunca termina de estudiar, chiquilines. Sépanlo. O sea, nunca termina. Pero no, ahora que aprovechando que estamos en esta ronda del futuro, vamos a hacer una ronda de, como la que hicimos en tertulia el otro día, que ¿qué quisiéramos ser o tener cuando seamos grandes? Facilísimo. Hubo un compañero que dijo un chimpancé. ¿Te acordás?
3: El Michael, sí. El nuevo.
4: Hubo dos compañeros que dijeron que querían tener un campo y sus animales. ¿Sí? Y yo voy a repetir lo que dije en ese momento, porque así...
3: Me acuerdo. Sí.
4: Yo quiero tener una cafetería de playa.
5: Yo... Voy tipo por el mismo lado que Franco, pero diferente. A mí me gustaría tener mi propia casa y también trabajar en la Guardia Republicana, que es un sueño de chiquita. Y siempre tengo la misma meta de entrar en la Guardia Republicana. Igual no me falta mucho, porque ya pasa unos meses, cumplo 18 y ya está. Pero está, siempre de chiquita tuve ese sueño.
4: No vayas a la hincha de Peñarol si trabajas en la Guardia Republicana. Anda a otro lado, por favor. Nico,
10: me gustaría tener.
4: O sea,
10: me gustaría vivir en el campo. Tipo, tener pila de animal. Tipo, no tengo una granja, pero.
4: Tercera persona que dice eso. Hubieron dos en tertulia el otro día y vos en la tercera. Mirá que tengo repetido en la juventud del centro juvenil.
11: Yo lo que quisiera tener y la casa con mis amigos sería una buena idea. Bueno, estuve hablando mucho con ellos y vengo hace un buen tiempo. Y otra cosa sería un estudio de grabación, porque, qué sé yo, tengo amigos que hacen música y eso. Y otra de las cosas que fue un sueño que tenía muy chico, tener una lechuza. Porque me gustan las lechuzas, entonces es una de que me encanta mucho.
9: Yo quisiera tener una casa junto al río y tener plantas y eso. Porque me gusta hacer huerta y también me gusta hacer cocina. Y verdad, también quiero aprender a hablar otros idiomas como inglés, ruso, brasilero, cualquier idioma en verdad. En verdad, nos enseñan inglés en la UTU, en los liceos y eso, pero al pedo. Por ejemplo, estás trabajando en un lugar donde no hablas inglés y hay gente que habla inglés, español y otros idiomas. O, por ejemplo, te vas a otro país donde no sabes el idioma y estás un idioma o dos idiomas que entiendes, pero no entiendes los demás idiomas que hablan y eso. ¿Dónde está? Yo lo que quiero, en verdad, es también una casa junto al río, una vida tranquila. y tener mis mascotas ahí, tranquilo.
4: Priscila. Bueno, nadie te mira, nadie te mira, nadie te mira. El deseo de ella del futuro que nadie la mira.
1: No me miré. A mí también me gustaría tener mi casa propia. Y ser abogada. También quería ser de chiquita. Quería ser doctora de niños. Y
6: Bueno, a mí, tipo, algo que me gustaría sería tener un león como mascota. Está muy chido. Está y mi propia casa.
8: Bueno, yo bastante parecido a lo que han dicho muchos. A mí me interesa proyectarme en un futuro viviendo un poco más lento de lo que vivo hoy en día. Que entiendo que eso es fuera de la ciudad. Así que es volver un poco a algún lugar más despoblado que me permita vivir un poco más lento que en las logísticas citadinas. Creo que esa es mi proyección a futuro.
0: Bueno, a mí también. En el último tiempo me he planteado mucho esto de vivir en un lugar ahí más alejado, más cerca de la playa, más tranquilo. En este año y el año que viene no es algo posible, pero quizás para el otro pueda ser. Y algo que hoy en día es raro decirlo, pero a mí me gustaría, y es tener mi familia también.
4: Perfecto. Están todos grosos. Yo dije recién una cafetería de playa, ¿no? Sí. Me gustaría. Y me gustaría seguir aprendiendo sobre bioconstrucción. Tener ahí un desarrollo de poder salir a construir en barro y madera. Tengo que tener mi socio porque no soy muy hábil, pero me doy maña. Bueno, vamos un poquito de música y ya seguimos.

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0: Buenas, volvimos después de un rato de música. Bueno, mi pregunta era, ¿por qué no exploramos más, pero más el mar y eso?
1: Sí. Y no sé, capaz que la presión del agua, porque viste que cuanto más bajás el agua llega con más presión, en realidad. Mismo eso fue lo que pasó en el coso este, de lo que quisieron ver lo del Titanic y terminó pum, explotando. Y también en realidad no sé, creo que hay mucha biodiversidad sería, ¿no? En el agua.
2: El es con lo que dijo Valentín, el tema del de explorar más el agua, que supuestamente vamos, creo que ni el 3% que vamos explorando el agua, creo que
0: no, como, vamos 5%.
2: 5, ¿no? Está por ahí.
0: 5,2.
2: Por ahí anda. El tema es lo que dijo Valentín, es la presión del agua, porque si vos metes una presión diferente en otra, va a reaccionar de una manera, sí, tipo aplastándose o diferente.
0: Colapsando, en resumen. Se aplasta
2: prácticamente.
0: Se aprieta y puede explotar, o mientras más tiempo estés bajo una presión y tú tengas otra presión encima, son dos presiones diferentes, de tu cuerpo se, ¿cómo es todo? Se comprime.
2: Y bueno, yo no sé qué decir, prácticamente es tu tema, ¿no?
3: A mí me interesa este tema y creo que a este grupo que le gustan las teorías conspiranoicas y toda esa vaina, para mí da mucho este tema para esto. Yo en las vacaciones de septiembre me voy de campamento con un grupo de niños y de niñas, y la temática es de un grupo de científicos que se fue a experimentar el mar y encontraron cosas o pasaron cosas y no volvieron y están dando señales desde ahí abajo. Para mí da para muchas teorías conspirativas, muchas. Y las debe haber, yo no las conozco, pero las debe haber.
0: El gobierno no quiere que sepamos bien, pero bien lo que hay allá abajo. Dijeron varias cosas, pero no se sabe si es verdad o mentira, en verdad. El problema es ese, no se puede confiar mucho. Pueden decirte una cosa y a la otra puede ser otra cosa.
4: Sí, a mí siempre, me acuerdo que una vez tenía, alguien dijo, no va a ser el problema del agua en el futuro de las personas, porque tenemos, la superficie de agua que de nuestra tierra es mucho mayor que la superficie de tierra, ¿no? El tema es que el agua del mar, ¿no? Que es específicamente lo que vos pones acá, porque no probamos más el mar, es imbebible, ¿no? No hay una forma todavía de potabilizar, ¿no? Y ahí empecé a pensar, claro, ¿por qué no se pelean por el mar y en vez de pelearse por el agua dulce? Y dije, teorías conspiranoicas. Alguien debe estar haciendo algo ahí abajo que hace que no quieran que sepamos más sobre qué pasa debajo del mar o por qué no exploramos más el mar. Y ahora ha empezado un uso que es bastante polémico para la humanidad. ¿Saben cuál es? Son las granjas de inteligencia artificial, ordenadores de inteligencia artificial que están bajo el agua para producir el enfriamiento que es necesario, porque a temperatura ambiente, digamos, no soportarían tanta demanda de información todo el tiempo. Entonces los ordenadores los tienen en grandes instalaciones bajo el agua. No sé en qué parte del océano están instaladas, ¿no? Pero es interesante pensar qué hay allá abajo. ¿Se acuerda que hace un poco tiempo también, creo que lo hablamos acá en la mesa, cuando subió el pez, ese pez, que es muy difícil? ¿No?
0: Pez que aparece cada cierto tiempo y eso. No me acuerdo.
4: ¿Vos te acuerdas cómo se llamaba, Susana? ¿Pero se acuerdas por qué aparecía?
0: Sí, era un pez, creo que era negro el pez. Era.
2: Sí, está ahí, ¿no? El pez diablo, ¿no?
0: Sí, creo que sí.
2: Aparecía cada vez que iba a pasar algo en el mundo, tipo algo, ¿cómo se decía?
0: Por ejemplo, una catástrofe, un tsunami, cualquier cosa, en resumen.
1: En la mitología, creo que era china o en la asiática, hay un pez que tipo es tipo largo, fino, pero largo. Lo que decía en la mitología, que era como que ese pez se metía entre la tierra, hacía como maremotos o algo así, ¿viste? Incluso creo que hay un video donde aparece y la gente se lo queda como grabando, como algo va a pasar ahí. El pez literalmente estaba tranqui pasando por abajo un bote en una playa.
4: Las sirenas.
1: Sí, las sirenas también. Yo pienso que en
4: el Triángulo de las Bermudas. ¿Qué otro mito conocen del mar?
0: En verdad nunca se sabe.
1: La fosa de las Marianas. Bueno, la fosa de las Marianas es el lugar más profundo en la Tierra.
4: El cómo es el Megalodón.
1: Megalodón.
4: Megalodón.
1: Claro.
4: Vale. ¿Qué otro?
0: El Kraken. Hay muchos cráteres.
3: El Leviatán.
0: Es verdad.
4: El Leviatán era del mar también.
1: Sí, el Leviatán era del mar, sí. Sí.
0: Es tipo bueno, una serpiente gigantesca,
2: resumen. La mejor creación de Dios, supuestamente.
0: La mejor.
1: No, o sea, supuestamente había dos.
2: Uno
1: era macho y
2: hembra.
1: Pero como no querían que se como se
0: repudieran,
1: tipo,
0: crearan más. Dios en verdad no cree a los humanos. Cree a los humanos, sí. No, en verdad no se sabe cómo es.
4: Bueno, quienes creen en Dios, ¿no?
0: Los que creen en Dios.
4: Ahí va. Estamos en nuestra hora cristiana.
0: En verdad, Dios crea muchas más criaturas que los humanos. Eso es lo que dicen por ahí. Pero Dios. El arca de Moisés.
4: No es. Moisés es otro. Es otro que vivió en la misma época que Noé, me parece.
0: En verdad.
4: Y Dios, que Abraham.
0: Le dijo a Moisés que salvara a las criaturas que pudiesen ser buenas, en resumen, supuestamente buenas. Nunca se sabe lo que es bueno.
4: Bueno, pará, que le iba a decir otra cosa. El Leviatán, después un sociólogo de la antigüedad. Ustedes dijeron que el Leviatán era la creación perfecta de Dios, ¿verdad?
1: No sé. Ah, no, hablando de eso.
0: No es perfecto.
4: No es la mejor creación, no lo acaban de decir, o lo escuchó mal. La mejor creación de Dios.
0: Es verdad.
4: Dios había dos, un hembra y una hembra y un varón. Sí. Porque Robert Locke después escribió para la fundación del Estado, no sé si era Robert Locke. John Locke, no me acuerdo, pero escribió para la Fundación del Estado, que es la fundación de la organización social en la cual vivimos, se llamaba El Leviatán, el libro de él. Y ahora lo asocié que podía ser también como una creación humana.
1: También hay, ¿cómo es esto? No sé si eran unos archivos o algo así, pero se había hecho como. En el mar se había registrado como una vibración o un sonido raro,
3: sí, tipo, de un animal. Como un...
1: Y tipo, se lo había llamado como Bloop, en realidad.
3: Eso.
1: Porque era como un sonido de un animal, pero todo gigantesco.
3: Sí, que, no y que retumbaba todo el,
1: claro,
3: el mar.
1: Claro, era como profundidad del mar.
2: Tipo. Era tan grande el sonido tipo que prácticamente se escuchaba de todos lados.
1: Claro, por eso.
2: Pero solo lo escucharon en una frecuencia tan rara que no la reconocieron.
0: Es una frecuencia tan, por así decirlo, alta o baja, demasiado, que solo se escucha a través de ciertos dispositivos.
5: Ahí va. Bueno, no sé si tiene que ver con eso o no. Yo la verdad que en esto de la mitología y eso no estoy muy empapada en el tema, pero otra cosa importante respecto al mar, hablando de vibraciones y eso, es que también por la búsqueda de petróleo, no es que están haciendo como unas prospección sísmica, creo que se llama, que es como, sí, soltan como unos pulsos como vibratorios, ahí va, eso, que afecta pila a los animales que están en el mar, atenta contra sus vidas, y nada, me parece como muy importante también mencionarlo, que se está investigando el mar de una forma también un poco agresiva con quienes viven ahí.
4: No, y además, o sea, con esto que decís vos, con un fin de explotación económica, ¿no? Porque no es con un fin de explotación, o sea, de investigación, perdón, para saber del mar, sino que es la cuestión de la búsqueda de petróleo, y claro, acá lo están haciendo en el mar, en la costa uruguaya. Escuché, ustedes no vieron una noticia también de ahí de que los pulpos, y creo que no sé si un tipo de delfines habían llegado como a un punto de la evolución donde ya no precisaban, o sea, salir a tomar aire, porque los pulpos también viven, tienen que salir periódicamente a, no sé cómo es la cuestión, pero fue una noticia hace poco tiempo. Y hay una película que se llama Mi Amigo Pulpo, ¿nunca la vieron?
3: No
0: la he visto aún.
4: De una relación que un investigador que genera una relación con un pulpo que periódicamente empieza a venir a compartir con él.
3: No.
4: Bueno, ahora preguntaba por el micrófono. No, el pulpo me parece que era color pulpo.
6: Porque viste que tipo
0: hay demasiados.
2: El pulpo puede, hay algunos pulpos que cambian de color. Son todos sí. que cambian
1: ¿Hay
2: de color.
1: Pulpo, hay un pulpo que se no llama todos. El pulpo arillos azules.
2: Sí. Es venenoso, no lo toques.
0: Demasiado,
1: es muy
0: demasiado
1: venenoso.
4: Pará, y se regeneran los pulpos, ¿sabían?
0: Sí.
4: O sea, pero en el mar uruguayo no debe haber pulpo.
0: Ay, sí. Creo que sí, sí, sí.
4: Pero pulpo zarpado, no, debe haber unos pulpitos.
1: Hablando de animales acuáticos, ¿viste que hay un lugar en el mar donde es como, tipo, son, se parece que una cueva, ¿viste? Donde las tortugas marinas entran, pero como se pierden porque parece un laberinto, terminan como falleciendo ahí, en realidad, porque no encuentran la salida. Y es como que una vez entraron ahí y se muestra como que quedan todas las cosas, las tortugas ahí, tipo, claro, los caparazones de todas las tortugas, incluso chiquitas y todo.
4: ¿Pero abajo del mar?
1: Sí, abajo del mar. Tipo, no... Ellas entraban y, tipo, no sabían cómo salir. Entonces...
4: No, estaba pensando en todas estas cuestiones de teorías conspiranoicas y cosas poco explicadas que rayan sobre la fantasía y la realidad. Miren si abajo está ahí Bob Esponja, de verdad. ¿Eh?
1: El fondo de bikini.
2: Por la duda.
1: El fondo de bikini existe igual. Así que está. Fue un lugar que se usaba para pruebas radioactivas, en realidad. Para bombas.
3: Eso.
1: En realidad. Así que
2: te explico. Hay animales que son. Hay tipo. Son esponjas de mar que están vivas, literalmente.
1: Creo que esos fueron de los primeros animales que existieron igual. Creo que tienen hace millones de años.
4: Una cosa. ¿Cómo fue el lugar que dijiste?
1: Fondo de bikini.
4: ¿Qué es el fondo de bikini?
1: Ah,
4: cuéntenme más de Bob Esponja, que no sé nada. Cuéntenme más. Fondo bikini.
1: Sí, fondo.
4: En Punta del Este hay una playa que se llama bikini.
1: No, pero no, no, no. Sí, qué sé yo.
4: No, no, pero la playa se llama bikini. No,
1: no
4: sé
1: no,
4: por qué se
1: hay
4: llama
1: una
4: bikini
1: isla,
4: la playa.
1: Creo que se llama. No sé si es en Estados Unidos, pero debe ser cerca de ahí, capaz. Que se llama, creo que. No fondo bikini, pero creo que era como bikini o algo así. Y ahí se usaba antes para. Prueba de bombas, en realidad.
0: Pruebas de bombas.
4: Pruebas radiactivas.
1: Claro, digamos. Pruebas radiactivas era un lugar donde estaba muy lleno de radiactividad y todo. Y entonces,
0: como Chernobyl.
4: Ahí va.
1: No, pero ¿viene? Chernobyl fue un accidente. Ahí lo hacían a propósito.
4: Bueno, Chernobyl es un tema interesante, ¿no? O sea.
0: Sí, sí.
4: Verdad. Sí, con el tema, ¿saben de qué? A mí me sorprendió pila en Chernobyl hablando de radiactividad y de cómo se crean otros ecosistemas ahí en esos lugares. Los perros y todos los animales que quedaron en la región de Chernobyl, que por ejemplo, o sea, no sé, asociaciones animalistas de la zona y creo que mundiales también, han investigado pila porque claro, los perros se han reproducido y no pueden salir de ahí, porque son animales que tienen una alta carga de radioactividad y serían potencialmente peligrosos para vivir con otros animales o en familias con seres humanos. ¿Escucharon eso alguna vez?
2: Yo he escuchado que han aparecido animales rarísimos de que no se han encontrado especies.
1: Bueno,
2: tipo así, mutados.
1: Yo he visto, más que mutado, he visto que, ejemplo, hay un hongo que se apodera del cuerpo del huésped, en realidad. Sobre todo pasa con las hormigas, que tipo, es como que se mete el cuerpo de la hormiga y tipo como que la controla y en un momento tipo crece el hongo de nuevo y después va para otro animal. Y también lo que hay es tipo una especie de gusano que se mete dentro de los grillos y lo que hace es de que crece dentro de él hasta que en un momento tipo no se hace que se muera, tipo que se ahogue y ahí sale de nuevo, se mete en un pájaro y tipo no sé qué más hace.
2: Y así se reproduce.
1: Así se sigue reproduciendo.
2: Y hay otro animal, tipo un bichito raro que controla los cuerpos de hormigas, insectos muertos prácticamente, que los controla. Es medio raro.
0: Es como la necromancia. Necromancia, resumen.
2: Muertos.
4: Dale el micro ahí.
0: Muertos vivientes.
4: Te voy a contar eso.
7: Hay un canal de YouTube tipo que muestra eso, tipo pelea de bichito, tipo así, carajo con eso y tipo más. Está, y me acuerdo. Pero tipo es tipo. Tiene guantes, tipo usa todo, medida de seguridad, todo y así. Y yo me acuerdo tipo que vi un video de él, tipo en el que había mostrado tipo un bichito que es tipo. Es como un cosito negro, todo. Como si tuviera pelito, pero tipo todo pegajoso. Todo es raro, tipo. Tipo, y se mete dentro de los bichos. Tipo, creo que es lo mismo que dijo Valentín, que se mete dentro de los grillos y los saltamontes también, creo.
4: Ah, pero estamos hablando de bichitos, o sea, de hongos.
0: Muy pequeños.
4: Nanomilimétricos, digamos.
1: Por ahora es para pequeños. Y también hay ejemplo, no sé si no eran abejas, creo. Pero era una especie de insecto volador, ¿viste? Que se metía... ¿Eh? No, era cucaracha. Que se metían dentro, tipo, dejaban los huevos dentro de una oruga. Entonces, tipo, están creciendo las larvas dentro de la oruga. Y la oruga, tipo, tenía que los cuidaba. Tipo, comía y todo para que ellos... tipo
0: comieran,
1: crecieran, y cuando las larvas ya salían por el cuerpo de la oruga, tipo
0: se comían la oruga.
4: Era invasor, digamos.
1: Sí, era un invasor.
4: Pero no son creados por el hombre, o sea, son desarrollo de la propia naturaleza.
0: De la naturaleza.
4: Está bueno. La naturaleza es sabia. A mí me preocupa lo que cree el hombre. El hombre.
0: Sí. El hombre.
4: El hombre me refiero al ser humano, ¿no?
0: El ser humano.
4: Sí, es complicado. Por eso no le tengo mucha confianza al hombre que baje abajo. Hasta, ustedes saben más o menos hasta cuánto ha sido la mayor distancia donde el hombre se ha podido como meter hacia abajo del agua. ¿Cuánto es que hemos llegado?
0: Creo que eran unos... No me acuerdo. Hay no gente sé. Que ha intentado bucear mucho, pero mucho más, pero no ha podido. Los pulmones se te comprimen demasiado.
4: Sí, sí, claro.
0: Y hay algunos que...
4: Los que... Estos que fueron a buscar el Titanic se pulverizaron, no, supuestamente, ¿no? Claro.
1: Sí, pero eso en realidad más que nada...
4: Explotaron.
1: Pero más que nada fue porque no estaban revisando bien el no, el...
0: La ¿cómo se dice?
1: No, no es el barco. Es el como...
0: oxígeno.
1: Era, no, el oxígeno, no. El submarino, ahí va... Claro, estaba buscando esa palabra. Tipo, no lo revisaron bien. Entonces, claro, ya con la presión que ejerció abajo, tipo, se hizo pum.
4: No, yo no sé a cuánto, explotó. Por ejemplo, cuánto se... El submarino que se sumerge más profundo, no sé cuántos metros se sumerge.
0: Creo que eran unos...
1: debe ser bastantes kilómetros.
0: 25 metros, más o menos.
4: Yo no sé si son kilómetros.
0: No sé.
4: Si alguien le quiere preguntar al teléfono cuánto se sumerge el submarino que se sumerge más profundo, sería interesante tener ese dato para cerrar este tema. No me sumiría un avión, no, lo del avión lo estoy dudando ahora de viejo, pero no me metería nunca en un submarino.

0: ¿Qué pasa? Deja de funcionar mal el submarino, quiere salir. Explota prácticamente.
1: Yo donde no me metería sería, pero las cuevas tipo chicas, ¿viste? Que se metan alguna gente. Yo no me metería ni pedo. No. Prefiero estar en un submarino bajo el agua y que no sé, venga un cachalote y explote todo el arco ahí. Tipo cualquiera, ¿viste? O que se explote directamente antes que pase algo. Porque si ya es por presión y pasó como lo que pasó con eso, de, lo del tsunami, y está, qué sé yo. Ahí no la contaron y no sufrí. Aunque si, no sé, se ya rompe, va a sufrir con el agua y todas esas cosas, pero en una cueva la pasaría muy mal.
2: En la cueva, te metes en un lugar equivocado, ¿vale? Este miércoles. Por ejemplo, hace mucho, no me acuerdo cuánto, pero habían dos jóvenes, no, vamos a decir jóvenes porque no sabíamos la edad, se habían metido en una cueva. Uno se había metido en un lugar donde, como esto, supuestamente para el otro lado había un lugar hermoso para verse y eso, pero no, al final era toda una empinada así para abajo y estuvo de cabeza varios tiempo, mucho, pero mucho tiempo. El hermano que venía atrás, eran hermanos, lo intentó sacar, no pudo, llamarlo, ¿cómo esto? A los bomberos, ambulancia y eso. Y lo intentaron sacar, no pudieron. Le rompieron, creo que sí, fueron que le rompieron la pierna para intentarlo sacar. Lo subieron un poquito y volvió a bajar para abajo. Se murió ahí, boca abajo, con toda la sangre yéndole para el cerebro. Y sellaron la entrada de la cueva esa para que no nadie más se metiera ahí.
3: Priscila, ¿un lugar donde no te meterías?
4: A un submarino no me metería.
3: ¿Submarino por ahora viene siendo él?
5: Yo en un lugar donde no me metería también sería en un submarino, porque si ya le tengo tipo... se podría decir miedo a los barcos, no creo que me montarían en un submarino que va debajo del agua.
6: Sí, yo creo que apoyo a submarino, me da como, me pasan cosas con la idea del submarino. Yo soy bastante adrenalínica y me gustan las cuestiones así como el avión. La primera vez que me subí en avión aluciné con todo lo que pasa. Pero, y el barco también me gusta, un botecito ahí me copa. Pero el submarino me da miedo y me pasa puntualmente que en lugares donde estás como encerrado y no depende de vos la salida, está, se pone heavy, no me gusta.
3: Ceci.
7: Sí, submarino, absolutamente. En avión me subiría todos los días de mi vida, pero en un submarino, no. Se lo dejo a alguien que sea más valiente.
3: Franquito, tenés la noticia ahí. Ganó el submarino, así que no vamos a comprar un submarino para el año.
8: Por lo que encuentro acá, está a 10.925 metros debajo del nivel del mar. El submarino. Que llegó al hombre.
3: Sí, que son 10 kilómetros. Y seguramente no debe haber navegado por el fondo del mar. Bueno, capaz que en algún lado el mar debe estar capaz menos profundo y más profundo. Ahí, dale, pasar el micro.
2: Van bajando ahí.
1: Algunas rocas van bajando en picada. Por ejemplo, creo que la fosa de la Mariana llega a los 10.000 kilómetros bajo agua, ¿viste? No creo 10.000, puede ser 1.000 o por ahí, pero debe estar muy abajo. Y tipo, está, por ejemplo, la fosa de Mariana es un coso así, que tipo va así directamente. Pero en el mar, tipo, a veces es un como que va subiendo, va bajando, tiene entradas dentro de la roca. A veces no, porque tipo se mueven las placas. Pero va cambiando en realidad.
3: Estaba pensando, nadie, hay un cuento, es un cuento, bueno, no es un cuento pero de infancia, pero te lo suele leer cuando sos chico, o por lo menos en mi generación, que se llama Viaje al Centro de la Tierra. Ah, ¿viste la película? A ver, contanos la película.
8: ¿Cuál? No, porque ahí está diferente. Tipo, estaban, subieron a una montaña para revisar no sé qué cosa y se cayeron en un pozo que era tipo, arriba era tipo cristal, tipo algo fino, que es un volcán prácticamente. Un volcán, subieron, entraron para no sé buscar qué cosa, no me acuerdo bien, y terminaron cayendo para adentro. Y está, y ahí llegaron, no sé qué tanto viaje, entraron en una mina abandonada,

0: y ahí terminaron en el centro de la Tierra, el centro de la Tierra, supuestamente. Que llegó ahí y ahí empezó todo. Y encontraron un dinosaurio.
1: Yo pienso que igual ahora, ahora que trajo lo de la mina, yo pienso que sería peor estar en una mina tipo, no sé, tipo encerrado, ¿viste? Ejemplo, como le pasó a los 33 mineros,
2: sí,
1: creo que
2: ay,
1: eran.
2: Qué horror.
1: Que sí, sí, horrible.
2: Totalmente.
1: O sea, prefiero, no sé, estar en un submarino igual, antes estar en la tierra, tipo, horrible. Es como estar enterrado vivo, en realidad.
2: Pa, horrible. Yo creo, me vino acá un recuerdo que tenía de la infancia, que yo cuando era chica, vieron que esto me hizo acordar en esto de Viaje al Centro de la Tierra. Yo pensaba que el planeta Tierra, cuando era bastante chica, no, me da vergüenza ya decir esto, pero yo pensaba como que estábamos literalmente adentro de la Tierra, ¿entienden? Como el mundo adentro del círculo y ahí se organizaba todo el mundo. Eso pensaba cuando yo era chica. Claro, es como que nosotros vivíamos todos en... No vivíamos, porque en realidad vivimos como en el borde, ¿no? En la circunferencia. Yo pensaba como que estábamos literalmente adentro. Sí, está. Era chicas.
0: El sol era el núcleo de la Tierra, ¿no?
2: Bueno, eso no lo había desarrollado tanto.
0: Porque en la película esa era eso, que el sol era el núcleo de la Tierra. Lo raro era la película. Los tiempos, la ficción, está impresionante.
3: No, está bueno. ¿Qué iba a decir, Gonzalo?
4: Tengo un compañero que tiene un video que le pasó uno de sus abuelos que tenía grabado. ¿Cómo estuvo? El abuelo se había metido en una cueva con nuestros dos familiares. Y dentro de esa cueva habían restos humanos, cadáveres. Algunos con contenedores con... ¿Cómo estuvo? Con masa estas, no me acuerdo cómo se llama, de reactividad y eso. Y habían cuerpos colgados, como si fueran en experimentos, en resumen.
3: Barbaridad.
4: Oye, mi compañero aún tiene el
0: video. ¿Por qué no encuentro ese lugar?
4: Mi compañero todavía tiene el video. Los abuelos, cuando salieron del lugar ese, lo taparon como pudieron. Y no se sabe dónde está, pues. Cuando salieron lo cortaron el video y no se sabe más dónde está y eso.
3: Bueno, hay en Tacuarembó, o sea, había en el balneario Porá, como en una especie como de cerro, había una cueva y era como una aventura re interesante de chico ir y entrar y meterse en la cueva. Y era un lugar bastante cuidado porque era un lugar muy cerca de la ciudad y mucha gente lo conocía. Y supuestamente ese lugar había sido, en tiempos de dictadura, una tatucera de los Tupa, y habían hecho, y era como un 9, tenía una entrada, en el medio había como un círculo que sostenía como la parte de arriba para que no se cayera y podías circular, o sea, justamente, y salir y entrar por ese cuello que tenía. Y era re interesante. Y bueno, y después me acuerdo también de ver, de visitar un establecimiento rural que tenía también en Uruguay, que ahora creo que no se puede visitar más de manera pública. Era como un cuadrado donde en el medio había un pozo de agua, ¿no? De estos pozos antiguos, y vos te metías, el pozo era vacío, o sea, era, no había nada en el pozo, te metías y había una entrada, una puerta, y hacías más o menos unos 100 metros y salías también en como una escalerita y te abrías y estabas en el medio del campo. Porque se utilizaba mucho eso en las estancias antiguas para cuando venían a asaltarlas, sacaban a la familia por ahí. Era como un sistema de seguridad para poder huir de cuando venían ladrones o cuando la copaban, digamos, a las estancias. Y eso hay bastante. Y bueno, y ahora que estábamos hablando de cuevas y de recorrido, estaba pensando en los ductos de la ciudad. O sea, bajar a... ¿Vieron? ¿A dónde van las bocas de tormenta? ¿Eh? Es una pregunta que... A ver...
1: Yo una vez pasé por la ciudad vieja y estaba a punto de entrar a una de las... No es alcantarilla. No es alcantarilla.
3: ¿Son alcantarilla?
1: Bueno, estaba a punto de entrar a una alcantarilla y de la nada veo que había un... Estábamos una mía y hay un colchón Y ya dijimos, está acá vive alguien. No entramos un poco más porque yo empezaba a hablar fe de esas cosas. Entonces...
3: Bueno, pero pará, ustedes acá, o sea, no sé si esta generación, pero acá una generación era muy común de ir al paseo en el Prado, ahí, que hay unas alcantarillas, ahí en. ¿Vieron por dónde está el
1: Miguelete?
3: El Miguelete. Por ahí hay unas alcantarillas donde me acuerdo que había una generación de chicos del centro juvenil que iba a jugar a las alcantarillas y que se encontraban con cosas de alcantarilla.
1: Se encontraban a Pennywise.
3: No, a Splinter, a Donatello, a Leonardo. ¿A quién se encontraba?
2: Al payaso de la película esta, It.
1: Sí, Pennywise, es lo que dije.
2: Ah, pero no, claro. No conocían en inglés.
3: Pero pará, Splinter, Donatello, Leonardo, ¿quiénes son?
2: Las tortugas ninja.
3: Pero acá la generación nueva no la sabía Cecilia. Bueno, bien.
2: Muy bien.
3: Estamos en hora.
2: Seguimos.
3: Estamos en hora, me parece,
2: ¿Nos queda hablar algo?
3: Nos queda como... No nos queda ningún tema, Comamos todos los temas que vinieron acá.
2: Interesante.
3: El único nomás que vaya. No puso tema.
2: Yo siento que aprendí mucho en este programa. No sé ustedes. A ver, Nico, ¿qué hace llegar?
5: Un viernes muy interesante. Copado de gente, interesantes charlas. Pri, despedite. Danos un último saludo.
2: Despedimos a Azucena, que se fue porque tenía clase. Se tomó un bondi recién.
6: Bueno.
2: No te miramos, dale. Dale, Pri, despedite. Chao.
6: Bueno, chao.
4: Bueno, nos vemos el próximo viernes. Que tengan un lindo día. O si no, que se jodan. No entramos.
1: Nos vemos el próximo viernes, que la pasen bien. Y nos vemos el viernes que viene en Voces Saliendo. Buen fin de
7: semana. Nos vemos y ahora un ratito le pongo una buena música.
8: Nos vemos.
2: Chao, qué lindo viernes.
6: Nos vemos, que tengan un lindo viernes y buen fin de semana.
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0: ¿Qué día es hoy? ¿Se puede saber qué día es hoy?
1: Sábado es hoy.
0: No, no, no, no, no. ¿Qué día es hoy?
2: Domingo.
3: Sí.
0: Seguro, domingo está ahora. ¿Qué número?
1: ¿30 es hoy, vos?
0: No, no, más.
1: ¿31 entonces, no?
3: No.
0: Mucho más, mucho más.
2: ¿32?
3: Sí.
0: Seguro, 32. Domingo 32. Ahí va, domingo 32 de otoño. Seguro. No te puedo creer. Yo tenía algo que hacer. ¿Qué tenía que hacer? ¿Qué tenía que hacer?
2: ¡Para! ¡Para! ¡Para! ¡Hoy viene el novio de mi nieta!
4: ¡El novio de mi nieta!
2: ¡Voy a conocer al novio de mi nieta!
5: ¡Está bueno, che! ¡Tranquilo! ¡Tranquilo! ¡Lo importante es que el Botija sea una buena persona!

Un ser humano inmensamente solo, alumbrando como puede con la pobre lucecita remendada de su fe, la gigantesca nada. El mundo hostil, doloroso, intraspasable, bajo el aire que, como se sabe, es cada vez menos amable. Un ser humano inmensamente solo, aferrado a la idea, reclamando la posibilidad, suplicando la existencia de un algo, de una fuerza, de una calma que responda y que cure, que nos ayude a explicar lo inexplicable, que nos ayude a dormir y después a despertarnos y después a pararnos y después a caminar y después a cambiar. Un ser humano inmensamente solo, alumbrando como puede con la pobre lucecita remendada de su fe y preguntándose a los gritos, ¿dónde está y cuál es mi verdadero Dios?

Domingo 32 de otoño. La niebla. La niebla lo invade todo. Este cuarto que no eligió. Este mundo que no es el suyo. Y estos ojos desconocidos que la miran, que la buscan y que aseguran conocerla. Acá la niebla. Más allá también la niebla. Sobre sus manos viejas, como de piel de papel. Sobre los huesos de antiguo barro valiente, todavía caminante. Y en el medio de toda esa niebla ella, ella de espaldas a las ventanas herrumbradas de su presente baldío, de frente al abismo de su pasado, al velatorio continuo de sus memorias desvencijadas, famélicas, suicidas. A veces un sorbo de sol tibio la separa de la niebla y una lucidez con vida de mariposa de 2 segundos, desesperada y heroica, consigue traer de nuevo a sus padres, juntar nombres con rostros y revivir un domingo hecho del tiempo en el que su amor está siempre vivo, en donde siempre hay risa, en donde siempre hay baile y en donde siempre es feliz como era. Un instante más y la mariposa caerá aplastada bajo el plomo implacable de una niebla invencible. Beso su mejilla ahora incalculablemente distante. Ella pregunta quién soy. La niebla, otra vez, lo invade todo.

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0: si no hay quien se ría.
1: Como la vez que me dijeron un día que mi madre se había revolcado con uno de la batería y al final resultó que eso era una joda.
0: En realidad se había revolcado con los tres, con la batería toda.

0: Está claro.
1: Con lo de la ropa interior de mi hermana, me bromearon todo el día. Aclaro que yo no me pongo sus bombachas. ¡Ella se pone las mías!
0: Está el que te...

0: Salgo al pedo a diferencia del pezón.
1: El pezón alimenta, el pezón tiene una función.
0: El pezón entretiene, el pezón amamanta.
1: El pezón tiene varios colores, tiene varios motivos coleccionables el pezón. Por ejemplo, el pezón, si te pones...
0: Bueno, basta, habla del pezón.
1: Perdón. El empezón.
2: 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Me tendió su mano serena y tranquila. 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Le di la mano y él la llevó a su entrepierna gritando: ¡Amigo gorila! ¡Amigo gorila!

0: rimas con nombres de personas.
1: La fórmula es encontrar un nombre que permita una rima picarona.
2: ¿Quién fue el inmaduro que perdió el tiempo inventando este tipo de bromas?
1: Se comenta que fue Ernesto.
2: ¿Qué Ernesto?
3: No se rían, no es gracioso. La gente que tiene esos nombres la está pasando espantoso.
0: De tanto repetirlo, asociamos los nombres con su rima y eso es peligroso.
3: 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La gente me tiene miedo cuando estoy cerca de un baúl.
1: 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Todos me dicen el que te la adentro de un taxi. 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
2: y nadie me quiere conocer.
3: Yo me llamaba Arturo y todo el mundo se pensaba que vivía estreñido. Ahora me calenté y me cambié el nombre. Armando.
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6: Wilmar se llama...
0: El bromista canchero puede deformar infinitas palabras.
5: Que acelga.
7: Como andamio.
3: Todo viento.
1: Todo tranqui, che. Que anda la barra.

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0: ¿Se la regaló usted?
1: Y después me dice un buen día, me dice, dije que tuve que regresar acá. 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
0: 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Un poquito más para acá. 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
1: Bueno,
0: ¿eh?
1: Sí, bueno.
0: Le vaya bien.
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Domingo 32 de otoño. La niebla. La niebla lo invade todo. Este cuarto que no eligió. Este mundo que no es el suyo. Y estos ojos desconocidos que la miran, que la buscan y que aseguran conocerla. Acá la niebla. Más allá también la niebla. Sobre sus manos viejas, como de piel de papel. Sobre los huesos de antiguo barro valiente, todavía caminante. Y en el medio de toda esa niebla ella, ella de espaldas a las ventanas herrumbradas de su presente baldío, de frente al abismo de su pasado, al velatorio continuo de sus memorias desvencijadas, famélicas, suicidas. A veces un sorbo de sol tibio la separa de la niebla y una lucidez con vida de mariposa de 2 segundos, desesperada y heroica, consigue traer de nuevo a sus padres, juntar nombres con rostros y revivir un domingo hecho del tiempo en el que su amor está siempre vivo, en donde siempre hay risa, en donde siempre hay baile y en donde siempre es feliz como era. Un instante más y la mariposa caerá aplastada bajo el plomo implacable de una niebla invencible. Beso su mejilla ahora incalculablemente distante. Ella pregunta quién soy. La niebla, otra vez, lo invade todo.

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Ah, está inclinado el micrófono. Ahí es la contumacia.

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0: soy hermano. 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

0: ¿Qué tal? ¿Qué tal? Buen viernes para todos. ¿Qué tal? ¿Cómo andan? Un gusto realmente de empezar a compartir a partir de este momento este tu programa de los viernes a la tarde con ustedes desde la 103.3 El Puente FM. Esta tu radio con voz de barrio, llegando por supuesto desde La Teja a todos los barrios de Montevideo, hacia el interior del país y, por supuesto, a través de online a todas partes del mundo, ahí donde nos estén escuchando. Bueno, muchísimas gracias por permitirnos entrar en vuestros hogares. Ya ahí prácticamente que están en la merienda, ahí preparando el matecito o ya con el matecito pronto, el cafecito, el té o la bebida refrescante en este modo viernes. Primaveral casi, ¿eh? Casi primaveral. Así que un gusto realmente de estar nuevamente junto a todos ustedes. Vamos a presentar a quienes nos acompañan viernes tras viernes. En este caso hoy tenemos a nuestro querido Fabricio Edwin, conductor del programa Gente de Barrio, que va todos los domingos a partir de las 18 horas. Fabricio, ¿cómo estás?
1: Muy, pero muy buenas tardes, Omar. Un placer enorme poder encontrarnos nuevamente en este programa tan lindo que tenemos los viernes. Ya es un clásico, Omar.
0: Ya es un clásico, ¿eh? Sí. Ya para que ese oyente que nos está escuchando desde su casa o desde el bus, como tú bien decías la otra vez, o desde la plaza de repente, ¿no? Así que es un placer poder brindarle al público del Puente FM este producto de programa, ¿no?
1: Tal cual, tal cual.
0: Bueno, Fabricio, hoy un programa súper, súper especial, ¿no? Porque hoy tenemos, por supuesto, en un ratito vamos a tener el contacto telefónico con Alejandro.
1: Es verdad.
0: De la radio de Salto, Impacto 90.6.
1: Es verdad.
0: Vamos a hablar con ellos. ¿Por qué? Porque el domingo que viene, Fabricio, tenemos la fonoplatea a beneficio de esta gente de Impactos.
1: Tremenda fonoplatea que se nos viene, Omar. Vamos a tener el placer de poder estar sonando ahí. Es más, me traje la guitarra, si querés que cante unos temas.
0: Ya veo que ya la tenés ahí preparada.
1: Estoy preparado, Omar.
0: Está aceitada y
1: sí,
0: todo.
1: Sí, estamos prontos.
0: Bueno, y aparte que va a haber una grilla muy importante, ¿eh? No sé si vos ya la tenés por ahí, la grilla.
1: No, pero ya la...
0: Si no, si te parece, voy al clima.
1: Bueno, dale.
0: Voy al clima mientras buscas la grilla.
1: Ya la dejo por acá.
0: Ahí está. Bueno, en este momento, queridos oyentes, tenemos una temperatura de 12 grados. Está soleado. La sensación térmica se mantiene en 12 grados, es decir, no cambia. Se espera un cielo bien soleado para lo que resta de la tarde. La temperatura máxima será de 14 grados. Para mañana sábado tendremos una máxima de 11 grados y una mínima de 6. Para el domingo, y atención, esto es muy importante por la fonoplatea.
1: Es verdad. ¿No?
0: Bueno, para el domingo, semisoleado con bajas temperaturas. Va a haber una temperatura de 9 grados,
1: uf,
0: la máxima, y una mínima de 4, pero sin lluvias.
1: Opa, bien, ya está.
0: Eso ya con eso ya está pronto.
1: Suficiente, ¿no? Omar.
0: Exactamente. Para el comienzo de semana, para el lunes, la máxima 12 grados y la mínima 5, semisoleado también,
1: bien,
0: sin lluvias.
1: Sin lluvias.
0: Sin
1: bien,
0: lluvias.
1: Bien.
0: Y atención, para el martes, bien soleado.
1: Opa.
0: Bien soleado y con una temperatura alta de 15 grados la máxima y una mínima de 7.
1: Qué lindo.
0: Así que tenemos unos días realmente un clima, si se puede decir, primaveral prácticamente, ¿no?
1: Sí, obvio que sí. Yo creo que ya está entrando, ¿no?
0: Ya estamos ahí en las puertas.
1: Está como,
0: ¿no?,
1: haciendo así, ¿no? Como metiendo la pechera la primavera.
0: Claro, claro que sí. Pero lo más importante, Fabricio, aquí es el domingo.
1: Obvio.
0: El domingo con esta fonoplatea que esperamos a todos los oyentes que se acerquen a colaborar con la gente de Impactos de Salto, ¿eh?
1: Sí.
0: Que esa gente que tuvieron un gran problema con el último temporal que les tiró la antena al suelo.
1: Sí.
0: Y que tiene un costo muy importante, Fabricio, ¿no?
1: Sí, tal cual, tal cual. Y bueno, no podíamos hacer otra cosa Desde el puente no podíamos hacer otra cosa más que una hermosa fonoplatea para poder colaborar con nuestros hermanos de Salto, que aprovecho a mandarles un saludo enorme.
0: Le mandamos un saludo acá, por supuesto.
1: Y bueno, que se venga la gente. Contarles que van a abrir la tarde de hoy nada más ni nada menos que los del 11, Omar.
0: ¿Qué te parece?
1: Una bandaza.
0: Tremenda banda. La recuerdo, Fabricio, cuando estuvo en el Florencio Sánchez. Creo que fue en tu recital, si no
1: sí,
0: me equivoco.
1: Sí, es verdad.
0: Con un repertorio realmente fantástico,
1: sí,
0: ¿no?
1: Sí. Unos cantorazos, Omar,
0: sí, a ver,
1: que vienen del cerro ahí, así que bueno, les mandamos un saludo grande.
0: Sí.
1: Ya tuvimos el placer de compartir en varias oportunidades, así que esta no va a ser la excepción.

0: Para esta Fonoplatea, Omar, es un placer enorme.
1: Y que tienen un repertorio, yo lo he estado escuchando en estos días a través de YouTube, tienen un repertorio musical muy lindo,
0: y amplio,
1: muy interesante.
0: Y amplio.
1: Sí, señor.
0: Después va a estar tocando Fabricio Edwin, quien les habla.
1: Fabricio Edwin, lo conocemos, ¿no?
0: Sí, sí. Obvio, obvio. Omar, ya te voy adelantando.
1: Que inclusive, sí, me vas a adelantar algo que ya nos dijiste.
0: Sí.
1: Que hay una sorpresa muy linda y muy interesante. Pero contala.
0: Sí, voy a estar presentando. ¿Crees que ya cuente de todo o tiro solamente un...?
1: Como vos quieras, si no, lo vamos estirando un poquito para adelante, como quieras vos.
0: Bueno, te lo cuento.
1: Dale,
0: porque sos vos, Omar, obviamente.
1: Bien ahí.
0: Voy a estrenar dos canciones juntas, que son dedicadas a CC.
1: Qué lindo, mira vos.
0: Así que vamos a estar cantando este especial, este EP. Uh-huh. Estos enganchados, como
1: yo dije la otra vez.
0: Como se decía anteriormente. Voy a cantar dos canciones que son muy especiales para CC, uh-huh. Así que, y que se van a grabar por primera vez en esta Fonoplatea.
1: Qué lindo sería, Fabricio, que CC estuviera cantando contigo esos temas.
0: Sí, obvio.
1: ¿Se va a dar eso?
0: No se va a dar, Omar. Uh-huh. Pero va a quedar una linda oportunidad de presentar estas dos canciones que... No solamente las voy a presentar, sino que también a partir de esta Fonoplatea se meten dentro del repertorio de mis canciones. Así que.
1: Claro, porque estos temas van a ir después a un EP.
0: Sí, exactamente.
1: Se van a editar un EP.
0: Exactamente. Y, uh-huh. y son dos canciones que empiezan a ser parte del repertorio musical. Así que...
1: Claro, esto va a ser para el repertorio inclusive 2026-2027,
0: exactamente,
1: ¿no?
0: Exactamente. Uh-huh. Para lo que se viene, bueno, estas dos canciones, que son dos canciones muy especiales, una canción que le compuse antes de nacer y una canción que le compuse ya con el tiempo, con el correr del tiempo, así que...
1: Qué lindo, qué emotivo, ¿eh?
0: Sí, sí.
1: Va a ser muy emotivo, ¿eh?
0: Está muy bueno.
1: Traete un pañuelo, ¿eh? Te digo, o dos.
0: Vos sabés que justo lo estábamos hablando con Armando, que es quien me va a estar acompañando a la percusión y vamos a estar haciendo a dos guitarras también una de las canciones. La verdad que estamos preparando muy bien las dos canciones.
1: Porque vos imaginate, Fabricio, perdona que te corte.
0: Sí.
1: Imaginate que estar realizando dos temas, como en este caso, para CC, que es tu hijo. Digo, es una emoción para cualquier músico, para cualquier solista, una emoción muy, muy importante, ¿no?
0: Sí, sí, sí.
1: Así que bueno, qué lindo.
0: No, eso, que el estar ensayando te permite también esa soltura de quebrarte o de emocionarte ahora en el ensayo, ¿no? Como para ir haciendo cáscara, de alguna manera.
1: Claro, porque... Es como es tu estilo, ¿no? Tu estilo que das todo.
0: Sí.
1: ¿Eh? Das todo dentro de la cancha y dentro de la Fonoplatea. ¿Eh? Qué lindo eso.
0: La verdad que sí, Omar.
1: Bueno,
0: así que muy contento.
1: Así que vamos a estar muy expectantes, ¿eh? Con Isabel, que hoy no vino, le mandamos un saludo.
0: Le mandamos un beso a Isabel.
1: Y bueno, vamos a estar acá viéndote, tocando y cantando esos temas para CC, ¿no?
0: Van a estar muy lindos, así que estamos muy contentos de lo que va a pasar, Omar.
1: Sí, señor. Y le decimos a los oyentes, por supuesto, que no se van a poder perder esto, ¿no?
0: Y yo creo que tienen que venir.
1: Es importante.
0: Yo creo que tienen que venir, exactamente.
1: No solo por el venir a disfrutar de las bandas y de los solistas que van a estar aquí en la Fonoplatea, sino por los compañeros de Salto, de Impactos, que yo creo que se lo merecen, ¿no? El apoyo del pueblo uruguayo y en este caso el apoyo también de los montevideanos, ¿no? Porque aquí no estamos hablando solamente de la gente de La Teja, sino que se pueden arrimar también gente de otros barrios de Montevideo, ¿eh?
0: O gente de Salto que está viviendo en Montevideo.
1: También, por supuesto.
0: Que yo creo que son...
1: Que es fundamental.
0: Muchísimos.
1: Claro, claro.
0: ¿No?
1: Bueno, esperemos que nos acompañan, ¿no?
0: Exactamente. Sigo con la grilla,
1: Omar, ver, siga con la grilla.
0: Aún queda.
1: Sí, sí, sí.
0: Parte del Plan es otra banda de rock que nos va a estar acompañando y que dentro de esa banda toca un compañero que es de Zona Detroit, el programa de los jueves.
1: Le mando un saludo muy grande a los chicos de Zona Detroit.

0: Exactamente.
1: Con ellos estoy aprendiendo mucho.
0: ¿Sí?
1: Sí, porque me remonta a los años de la secundaria, de la facultad. Así que con ellos vuelvo a mis épocas de estudiante.
0: Estudiante, es verdad, Omar, tal cual. Vos sabés que ayer cuando ellos estaban acá, uno al estar acá del lado del operador,
1: sí,
0: comparte otras cosas con ellos fuera del aire, ¿no?
1: Claro, claro.
0: Y hablaban mucho del estudio, que eso me sorprendió, y a la vez digo, bueno, qué bueno estar rodeado de la sabiduría, por así decirlo.
1: Claro, ellos que son jóvenes y bueno, hay toda una temática muy importante de todos los temas, ¿no?
0: Sí, sí.
1: Inclusive
0: sí,
1: que a uno le viene bárbaro porque le refresca cosas que ya las tenés olvidadas.
0: Sí, tal
1: a esta
0: cual.
1: Altura del partido, las tenés olvidadas.
0: Tal cual. Ayer se habló de poesía.
1: Sí.
0: La verdad que muy interesante. Sí, sí.
1: Y está la astróloga también por ahí que la rompe también, ¿eh?
0: Exactamente, tal cual.
1: Mejor que Verónica Lavalle, ¿eh?
0: Y cierran, Omar.
1: Sí, a ver.
0: Para mí una banda que se está ganando su lugar en la escena. Ojalá que siga así, porque suena muy bien y porque tiene la posibilidad, ¿no?, de seguir creciendo. Los Mandinga 3.0, man.
1: Pero imagínate vos, a la cabeza, ¿quién está?
0: ¿Quién va a ser? Martín Iriarte.
1: Pero, el uno, ¿eh?
0: Así que vamos a estar entonces con esta linda fonoplatea.
1: Y también tenemos una sorpresa que yo te lo comenté fuera del micrófono. Tal vez, si hay lugar, va a estar tocando y cantando también Billy Mazzoni.
0: Omar, si no hay lugar,
1: le hacemos un lugar.
0: Lo hacemos.
1: Y Yamandú quiere hacer un poema corto, dedicado a Rubén Rada.
0: Ah, mirá qué bueno, Omar.
1: Así que creo que ya está todo dicho esto.
0: Bueno, ya está.
1: Esto cerrá la...
0: No hay nada más que decir.
1: Ya solamente decirle a la audiencia, a los oyentes, que se vengan el domingo a partir de las...
0: 18 horas.
1: 18 horas.
0: Que vengan a las 17, Omar.
1: Claro, con el Mati.
0: Y sí, porque viste que si vos decías a las 18 te vienen a las 20.
1: Exactamente.
0: Ya se perdieron los primeros tres conjuntos.
1: Sí. Lo importante es que vamos a tener también cantina.
0: Es verdad.
1: Así que van a haber chorillitos, bebidas refrescantes. Así que bueno, aquel que pueda, por supuesto, aportar su dinerito para comprar Si querés, vamos a un tema musical. Vamos a la máquina del tiempo y después a los oyentes les sigo comentando más de esto que va a ser la fonoplatea del domingo aquí en el Espacio T. Vamos a la máquina del tiempo, nos metemos ahí en la máquina del tiempo y nos vamos al encuentro de ¿quién? De Fernando Cabrera, un uruguayo, con su último, aquel disco recordado, Baldío, del año 1983, Méritos y Merecimientos. A ver cómo suena Cabrera.
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2: Bueno, aquí continuamos en este hermoso viernes para seguir compartiendo a la tarde con ustedes. ¿Por dónde? Por el Puente FM. Esta tu radio con voz de barrio, como todos los viernes, a partir de las 17 horas. Y los domingos vamos en repetición a partir de las 12 del mediodía. Y ya tenemos en contacto, como dijimos hoy al comienzo, de Alejandro, uno de los integrantes de la radio Impacto. La 96.9 de Salto. Alejandro, ¿qué tal? ¿Cómo estás?
3: Hola, Omar. Bueno, una pequeña corrección nomás.
2: Dígalo más.
3: 90.9 de Salto.
2: 90, bueno, le re ahí.
3: Nada pasa, nada. Por ahí una señal para que le tire algún numerito al 5 de oro.
2: Ay, no estaría mal, Alejandro. Para nada, Para nada. No vendría bárbaro, realmente.
3: No, yo... bueno, Omar. Simplemente, bueno. Quiero aprovechar la oportunidad de que estamos al aire para agradecer de corazón a toda la gente de ahí del Tejano, del Puente FM, por la enorme mano que se está dando, porque para nosotros significa muchísimo.
2: Y sí,
3: muchísimo que saber que, aunque tengamos una distancia, cierta distancia de Salto Montevideo, seguimos estando cerca cuando se trata de ayudarnos entre nosotros. Y,
2: claro.
3: Y bueno, esto demuestra que no es un obstáculo.
2: Para
3: no
2: nada.
3: Es un obstáculo cuando estamos en red, al contrario.
2: Uh-huh.
3: Que cada radio, cuando necesita una mano, aparece otro compañero y entre todos hacemos fuerza.
2: Exactamente. Aparte, en el caso de ustedes, contale un poquito a la audiencia, Alejandro. Bueno, ¿cuál fue la situación esa de ese temporal tremendo, no? Que les hizo caer la antena, ¿no? Contales un poquito a la audiencia cómo pasó eso.
3: Sí, claro, el 18 de julio fueron 8 minutos de unas ráfagas de viento mortales. Lamentablemente, en nuestro caso, ¿no? Bueno, que no aguantó las riendas, desplomó la torre. Se perdió parte del tramo de la torre porque quedaron abollados con el golpe, ¿no?
2: Uh-huh.
3: Pero no solamente a nuestra radio nos tocó, lamentablemente se tuvo una pérdida también de una muchacha que estaba volviendo de trabajar y tuvo la desgracia de que se desprendió una chapa de una casa también y la golpeó y bueno, y tuvo un... Fue fatal, pero...
2: ¡Qué tremendo, qué tremendo!
3: Por toda la ciudad tiró muros, voló techos, árboles, ni hablar, sin luz casi por completo la ciudad. Fue terrible y mi viejo de casi 70 años, en todo este tiempo que vivió acá en Salto, me contó que nunca había visto una tormenta así como la que vino.
2: Claro, claro. Me hiciste acordar un poco, Alejandro, aquel tornado en Dolores, ¿te acordás? Hace unos años.
3: Fue fatal.
2: No sé si fue
3: una noticia
2: parecido
3: de,
2: esto, ¿no?
3: De un huracán tipo 2, pero no fue un huracán ahí en... Creo que fue por la zona este en el año 2005, 2006 creo que fue, con viento de 170 kilómetros.
2: Uh-huh. Tremendo, tremendo. Alejandro, ¿esta situación es la primera vez que les pasa a ustedes o han tenido alguna otra?
3: Sí, no. La radio se fundó en el año 2005, o sea, se empezó en el año 2005, obviamente.
2: Ah, nuevita la radio.
3: Como todo comienzo con una mesita, un intento de consola y bueno, de a poco se fue haciendo.
2: Claro, es una radio comunitaria. Que siempre es muy solidaria con la gente de Salto, ¿no? Siempre está apoyando a la gente de Salto.
3: Tenemos contacto, trabajamos, digamos, en conjunto con varios colectivos, miembros de acá, que tienen su programa también, ¿no? Como es la Asociación Down, el INR, el Instituto Nacional de Rehabilitación de acá de Salto, que también tiene su, su espacio de expresión, dos escuelas, bueno, la UDELAR tiene tres programas de radio, también hacemos difusión de un montón de asociaciones civiles también, de ONGs como por ejemplo UNICEF, que tenemos difusión activa, la Fundación Corazoncito, la Pelufo, Teletón cuando hacen su campaña, redes de merenderos, también vienen y bueno, y comentan su situación, cómo va con el tema de las ollas populares, también tienen su columna, digamos, los cuidacoches, que siempre por ahí tienen algún temita como para mejorar, y siempre invitamos a todos a ser parte del proyecto, como lo hacen ustedes ahí.
2: Claro, claro, claro. Siempre extendiendo una mano, ¿no? Una mano o el brazo, para la gente más necesitada, realmente. Alejandro,
3: sí, tal cual, sí.
2: Alejandro, ¿ustedes han tenido alguna colaboración por parte de AMARC, de la Intendencia de Salto? ¿Qué colaboraciones han tenido para este tema de la antena?
3: Bueno, tuvimos una colaboración económica, sí, de la Intendencia de Salto, no total, un porcentaje, obviamente siempre aclarando que cualquier empujoncito suma, porque bueno, hay que hacer, digamos, prácticamente las cerchas a nuevo de la torre, recuperar el dipolo, que es la antena la que transmite la señal, que también se rompió al golpearse contra el piso, ¿no?
2: Seguro.
3: Bueno, las riendas también cambiarlas, porque al cinchar para un lado y para el otro quedaron estiradas, que son los alambres que sostiene la torre.
2: Sí,
3: claro. Bueno, y después la mano de obra que viene del laburo bárbaro que hace el torrero de ir subiendo cada tramo y subir a cierta altura también. Después el técnico que tiene que regular de que no tenga pérdida la señal. Es todo un equipo de trabajo que tiene que quedar bien, digamos.
2: En buenas condiciones, ¿no?
3: Para, sí, tal cual.
2: Para que tenga la radio, tenga una buena transmisión. Porque ustedes llegan a todo Salto, ¿llegan ustedes o pasan fronteras? ¿Ustedes tienen internet?
3: No. Principalmente Salto. No hemos chequeado si ha llegado más lejos, pero igual Salto es una ciudad chiquita. No llega a 100.000 habitantes. Y nos conformamos con eso. Creo que con cubrir, digamos, ciertos barrios que son los principalmente que precisan por ahí un espacio para hablar, que es lo que podemos colaborar, ¿no?
2: Claro, claro.
3: Y hacer llegar la señal a las casas, con eso estamos contentos.
2: Claro, claro. Aparte es un aporte muy importante.
3: Nos ayudó, bueno, como te decía, la Intendencia, con un porcentaje, nos ayudó también Comcosur, y AMARC, bueno, entre todos, haciendo un empujoncito también.
2: Claro. Alejandro, ¿se puede saber más o menos el costo de esta reparación?
3: El costo total son de 90.000 pesos, porque hay que hacer todo de cero casi.
2: 90.000 pesos.
3: El costo total son 90.000 pesos, sí, porque es trabajo de herrería al construir la cercha. Después, bueno, la rienda, los aisladores, coordinar el herrero con el torrero para que calce cada tramo con tal para al momento de subir, viste, que no le erre de punta, ponga al revés, porque después para la vuelta de eso, imaginaste en el aire allá.
2: Va a ser medio bravo, ¿no? Hay que tener un paracaídas, por la duda.
3: Sí,
2: ¿no?
3: Alejandro. Yo le tengo terror a las alturas, dejá.
2: Sí, yo también, yo también. Alejandro, ¿se han hecho algún espectáculo a beneficio de esta problemática de ustedes? ¿Algún festival?
3: Sinceramente, no se nos pasó por la cabeza.

0: que no solo hacer un espectáculo a beneficio de esta situación de ustedes es importante, sino que también la solidaridad, que ustedes sientan la solidaridad del pueblo uruguayo. En este caso, si hacen algo ahí en Salto, el apoyo de la ciudadanía de Salto, ¿no? Que eso también es muy importante, que se sientan apoyados, ¿no? Más allá de la recaudación, sí, que hay que lograr, ¿no? Para ese dinero, ¿no?
1: El uruguayo en general, cuando se complica, se calienta las papas, con lo que puede, porque todos sabemos que no todos podemos pasar por ahí una situación de tener tanto margen como para dar, pero sabemos que si no es por dinero, pueden colaborar con dar una mano, se arriman, te digo porque nos ha pasado, sí, que se han arrimado y bueno, que se han puesto a la orden, por ejemplo, electricista, un albañil también, compañero acá del barrio, que se arrimó y se ofreció para poner
0: su granito de arena,
1: que muy valioso.
0: Qué lindo, qué bien. Eso es muy importante, ¿no? Sentir ese apoyo, lo vuelvo a repetir, ese apoyo solidario de la gente de ahí de Salto, ¿no? Es muy importante, ¿eh? Es lo que yo decía.
1: Yo creo que
0: sí, te escucho.
1: No, yo creo que, bueno, justamente eso, que la comunitaria en general tiene ese espíritu de solidaridad, de compañerismo. Así como hay compromiso con la gente, también la gente, cuando pasa algo, también hay un compromiso con la radio. Exacto. Así que, bueno, simplemente dar las gracias.
0: Claro. Es como acá, Alejandro, esta radio, el Puente FM, trata de ser una radio como lo fue siempre, ¿no? Una radio solidaria, al lado del pueblo uruguayo, para la gente que más lo necesita, para la gente que está en situación de calle, para los merenderos. Bueno, tú algo ya decías de eso. Bueno, y de eso se trata, ¿no? De que las radios comunitarias estén ahí, pegaditos a los vecinos. Y acá en este caso del Puente FM, no solo la solidaridad es para los vecinos de La Teja, sino que abarcamos también otros barrios de Montevideo y nos han siempre solicitado colaboración desde otros lugares. Y eso está muy bueno también, ¿eh? Muy bueno también.
1: No, y además, digo, lo que une la comunidad, ¿no? Cuando se necesita una mano, no hay distancia. Solo hay personas que están prontas ahí con los guantes puestos para ayudar, y eso es lo más hermoso de la,
0: claro,
1: de la solidaridad y de todo, sobre todo del uruguayo, que saber que nunca vamos a estar solos.
0: Seguro, sí, totalmente. Tú me decías hace un momentito, Alejandro, que ustedes salen, la antena llega a todo Salto, pero ustedes también tienen online, también internet.
1: También no, estamos transmitiendo desde la página impactosfm.ui, ahí pueden ver la programación, pueden ver también cómo se fundó la radio, sobre nosotros, cómo empezó también, y también el tema de contacto.
0: Claro. Bueno, vos sabés que el próximo domingo tenemos la Fonoplatea, como ya sabés, aquí a beneficio de ustedes, de Impactos. Y va a estar aquí un grupo coterráneo de ustedes, de ahí de Salto. Orujo, creo que se llama, ¿no? La banda.
1: Mirá, sinceramente no conocía.
0: Ajá.
1: Pero qué lindo saberlo.
0: Sí. Van a venir desde Salto, no sé de qué lugar de Salto son, pero van a venir a compartir aquí el espectáculo este a beneficio de ustedes. Así que creo que está muy bueno, ¿no? Que también inclusive salteños que estén aquí en Montevideo, sería bueno también que se acerquen aquí a la Fonoplatea, ¿no? Para este beneficio que es muy importante, ¿no?
1: Supongo que debe haber un montón, sí, así como no solo salteños, digamos, la mayoría del litoral norte. Ojalá que sí, que el día acompañe también. Creo que el clima es clave también para que la gente salga de la casa.
0: Sí.
1: Así que bueno, esperemos que todo salga bien porque es todo de corazón.
0: Claro. Decime una cosa, Alejandro, ¿cómo está Salto? Laboralmente, ¿cómo está? ¿Tiene trabajo la gente?
1: Y no. Muy bien, no está. Está complicado, sí, hay mucha gente en situación de calle. No está muy bien. Bien, se nota, sí, una mejoría, por ahí porcentaje chico, pero sí, hay un reportaje que compartió otra radio compañera, Nodamark. Otra radio comunitaria de acá de Salto,
0: Sí.
1: que publica, hace videos en redes sociales, Radio Extremo, que, bueno, hicieron una especie de video, reportaje, comentando la situación en Calle Uruguay, que es la calle principal de acá de Salto, con varios comercios que están para alquilar, y bueno, esperemos que el año que viene, que parece que proyectan una mejoría en general para Uruguay, también venga bastante para acá.
0: Claro. ¿Se ha sentido el turismo últimamente? La gente ha ido ahí a las termas, por ejemplo, que es un lugar tradicional del uruguayo, ¿no?
1: Lo que sí se notó, por lo general venían, sí, copaban mucho el uruguayo mismo.
0: Ajá.
1: Pero esta temporada acá en las termas sí se vio mucha patente argentina.
0: Muchos argentinos han
1: No
0: venido.
1: sé si querrá decir algo, la verdad no sé, pero lo que uno percibe cuando está ahí es que se notó por ahí un poquito más de presencia argentina.
0: Como ha pasado muchas veces, ¿no? Siempre, o siempre prácticamente, ¿no? Que los argentinos les gustan mucho las termas aquí de Daimán, de Cuareim, en fin. Entonces creo que hay un potencial muy importante de argentinos que vienen a invertir aquí a Salto, ¿no?
1: Sí, claro, y la situación también, creo que Argentina está pasando un momento horrible, cada vez viene más en picada Argentina y por ahí, bueno, pueden ahorrar ciertos pesos y al estar al lado, porque la ciudad de Concordia, por ejemplo, está a casi 20 minutos, está casi pegada,
0: Claro,
1: solo
0: claro.
1: cruzar el puente Salto Grande y estás en Argentina.
0: Claro.
1: Y por ahí tomarlo como una escapada de la situación que está pasando los hermanos,
0: Sí,
1: pero sí,
0: claro.
1: no está fácil.
0: Bueno, Alejandro, bueno, tu saludo final y tu convocatoria a los oyentes para que se hagan presentes este próximo domingo aquí en la Fonoplatea, a beneficio de la radio Impacto. A ver, invita a los oyentes.
1: Bueno, así que simplemente gracias al Puente FM, gracias a todo lo que están detrás de esta iniciativa, por estar ahí. Es una mano que no nunca la vamos a olvidar porque las comunitarias cuando trabajamos en red somos mucho más fuertes.
0: Claro.
1: Y cuando la comunidad necesita una mano, no existe de distancia. Así que
0: Exactamente.
1: gracias de corazón a todos los que están dando una mano.
0: Por favor.
1: Y
0: Un
1: bueno,
0: gusto.
1: invitar a todo el barrio, en lo posible, con el aporte, porque va a haber cantina, bueno, va a haber para comer y demás, va a haber 5 bandas que van a estar tocando ahí en vivo. Creo que va a ser un espectáculo hermoso,
0: Sí.
1: y cada presencia, cada gesto ayuda mucho a seguir adelante, así que bueno, lo estamos esperando.
0: Y más te digo, Alejandro, se han sumado en los últimos momentos, se han sumado solistas y poetas que van a hacer un poema en homenaje a Rubén Rada. Así que va a estar realmente hermoso. ¿Te vamos a tener por acá? ¿Vas a venir?
1: No tengo la posibilidad de ir. Ajá. Pero sí voy a acompañar desde acá porque el compañero Oso me va a hacer una llamada.
0: Bien, bien. Hay como una transmisión, digamos, ¿no? De lo que está pasando.
1: Ah, exacto. Se va a hacer directo también en Instagram. Uh-huh. Así que bueno, vamos a estar copando por todos lados.
0: Está, bárbaro, bárbaro. Bueno, yo, Alejandro, les deseo lo mejor. Que muy pronto ya Impactos esté nuevamente al aire para toda la ciudadanía de Salto. Un gran saludo a los salteños, ¿eh? Así que si hay alguno que nos está escuchando, bueno, un saludo grande para ellos y para todos ustedes, para el equipo de Impactos, ¿eh?
1: Muchas gracias, Omar, y bueno, falta poquito, un par de días.
0: Sí, un par de días. Show. Ya aquí hay compañeros que ya tienen la guitarra y ya se han venido a practicar, ¿eh? Acá tenemos a Fabricio Elwin, tenemos a Armando Gutiérrez, a Leti Saúl. Así que ya se vienen practicando para lo que va a ser este domingo esta gran fonoplatea de El Puente FM a beneficio de Impactos FM, ¿eh?
1: Me dijo el Tincho Iriarte que hoy no está ahí ahora en el programa, pero por experiencia propia y por verlo en vivo e indirecto en un encuentro que tuvimos por Maldonado.
0: Sí, me comentó.
1: La guitarra, uh-huh, y el canto, 10 puntos, ¿no?
0: Claro. Y le mandamos un saludo grande a nuestro querido Martín Iriarte, que fue el que hizo nuestro enlace, ¿no? Para que tú te comunicaras con nosotros.
1: Bueno, un abrazo enorme para Martín, para el Oso, bueno, para vos también y para toda la barra de ahí.
0: Bueno, muchísimas gracias, Alejandro. Y bueno, y de repente, en algún momento del año, capaz que te venís por acá, por la radio.
1: Sí, claro, claro que sí. Cuando se da la posibilidad de ir a Montevideo, siempre pasamos ahí por el Tejano.
0: Dale, te vamos a esperar con mucho gusto entonces. Alejandro, un abrazo grande para ti y para todo el equipo de Impactos.
1: Muchas gracias y un abrazo grande por ahí también.
0: Gracias, Alejandro, muchas gracias. Bueno, ha pasado por aquí por los micrófonos de El Puente FM Alejandro, uno de los integrantes de la emisora Impactos, FM, que bueno, justamente el próximo domingo vamos a hacer esta fonoplatea a beneficio de ellos. Ya él lo ha comentado, $9,000 sale la reparación de esa antena que tanto lo necesitan para que ellos puedan seguir transmitiendo, Vamos a compartir más música.
2: Omar.
0: Sí, diga.
2: Me pareció impresionante la nota que acaban de hacer, la charla en realidad.
0: Muchas gracias, Fabricio.
2: ¿Y cómo tenemos que estar presentes en estos colectivos, en estas intenciones, ¿no? De una radio a la otra? Yo estoy seguro de que...
0: Tenemos que estar hermanados.
2: Yo estoy seguro que si le pasa algo a una radio comercial, las otras radios comerciales
0: que se arregle,
2: no hacen un evento para volver a recuperar la radio. No sé.
0: Bueno.
2: Capaz, vos tenés más años que yo en la radio.
0: Acordate aquel temporal, creo que fue, no me quiero equivocar, del 2020 creo que fue, que la radio de Océano, que estaba ahí en Avenida Italia y propios, no, La Rañada, cayó contra un edificio enfrente.
3: Ah,
0: y se tuvieron que arreglarlo, como pudieron. Pero ahí había plata porque estaba Pablo Lecueder, y tenía plata.
2: Así a lo que voy con esto es que qué linda instancia esta de que una radio de Montevideo le pueda dar una mano a la radio de Salto, que haya esa unión, y que no sea la única, ¿no?
0: Claro, exactamente.
2: Sino que marque también un antes y un después para que, no sé, que se puedan retransmitir programas de nosotros ahí en la radio,
0: también,
2: que se
0: también
2: puedan retransmitir, uh-huh, programas de la radio acá
0: en el puente.
2: Uh-huh. Que empecemos a hacer esas conexiones de frecuencia a frecuencia.
0: ¿Cómo se han dado estas cosas, ¿no? Desde tu lugar, de gente de barrio, de todo este tiempo, esta trayectoria que has tenido con tu programa, bueno, ahora con todo esto que se ha venido de la solidaridad nuestra, ¿no? Creo que es un aporte que es realmente maravilloso, ¿no? Y acá no es para sacar tajada de nada, ¿no? Porque hay que decirle al oyente que acá nosotros no sacamos tajada en absoluto de nada, ni queremos ser los mejores. No, simplemente no. La hermandad y la agarrarnos de los brazos para ayudarnos. De eso se trata.
2: Sí, nada, tal cual, tal cual.
0: Vamos a ir, ¿te parece, a la música, Fabricio?
2: Dale.
0: Pero yo quiero ir a uno de los intérpretes que van a estar, por supuesto, en la Fonoplatea del domingo y que ya nos adelantó las primicias de lo que se va a venir.
2: A ver.
0: Un tal Fabricio Edwin.
2: Bueno, Mar.
0: Preso en libertad, ¿puede ser?
2: Un temazo, Mar, que te cuento que, y aprovecho contarle a la gente,
0: sí,
2: que este tema va a estar.
0: Por supuesto, ponele gas.
2: Dale.

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0: Así estamos escuchando a Fabricio Elwin, que va a estar este próximo domingo en La Fonoplatea, a beneficio de Impactos, la FM 90.9. ¿En dónde? Aquí, en el espacio T, Carlos María Ramírez y Rivera Indarte, con entrada libre. Eso es lo más importante para todos ustedes,
1: ¡Qué momento, Omar!
0: Terrible, terrible. Bueno, va a ser un espectáculo realmente brillante. Para mí va a ser brillante porque con todo lo que hemos dicho y lo que se va a sumar, porque esto no es solo la grilla que está aquí, sino que se van a sumar también, seguramente, como ya dijimos, otros solistas y poetas.
1: Te voy a contar algo que...
0: Contame.
1: Que me parece que es interesante contártelo y que sé que te va a gustar y que a la vez es algo que me parece que también está bueno que la gente lo sepa, así como se lo hacemos saber a los artistas que también vienen. Es la primera vez que en una fonoplatea de las que estamos realizando vamos a tener la posibilidad de tener... Esos retornos que tenemos siempre en nuestra mesa de trabajo,
0: sí,
1: los vamos a tener en el escenario a disposición de los músicos, a disposición de los artistas, a disposición de la gente que va a estar allí en el escenario y que se va a estar escuchando como retorno.
0: Para saber cómo están saliendo.
1: Exactamente.
0: Qué lindo, mirá vos, qué bueno eso.
1: Para seguir mejorando la calidad de lo que estamos haciendo, para que...
0: Claro.
1: Bueno, el día de mañana poder tener otras posibilidades, ¿no? Y poder recibir de la mejor manera a los artistas, que me parece que esa es la idea de El Puente FM, de Alas Unidas, de gente de barrio, de toda la gente que está siempre en la vuelta metiéndole para que estas cosas pasen, en especial Armando y Leti, que hoy mismo están acá con nosotros.
0: Ya se están preparando, ¿eh?
1: Exactamente, con todo, exactamente.
0: Así que, y ellos que tienen un gran repertorio musical, ¿eh? Ojo, ¿eh?
1: Y ellos que... ¿Les cuento?
2: Por supuesto.
1: ¿Sí? ¿Les cuento?
0: No es secreto.
1: No, ay, ya no. Y no. Yo creo que A la Tarde con Ustedes es un programa de...
0: De gente de barrio.
1: Y no, y de primicias.
0: Y de primicias totales, claro que
1: primicias.
0: Sí. Claro que sí. A ver, cuente porque me gustan las primicias.
1: Bueno, van a estar sonando en el espacio que voy a estar tocando yo. Van a estar sonando Armando y Leti en el escenario.
0: Mirá qué
1: el
0: lindo
1: domingo.
0: Mirá qué lindo. Mirá qué trío, ¿eh? Mirá qué trío.
1: Y yo voy a estar tocando el cajón peruano, Omar.
0: ¡Ah, qué bueno! Bueno, así que el público se va a deleitar, no solo viendo tocar tu guitarra y tus canciones, sino con el cajón peruano.
1: Yo acompaño.
0: Me voy a acompañar.
1: Arroz, me dicen. Arroz blanco.
0: Ahí está. Bueno, una cosa importante, Fabricio, también para destacar,
1: sí,
0: que este evento del próximo domingo va a estar musicalizado por una de las grandes discotecas del Puente FM.
1: Obvio, obvio.
0: ¿Cómo se llama esa discoteca?
1: Va a estar amplificado por Alas Unidas. Y casi me confundo. Lo que pasa que va a estar también, ¿sabés quién?
0: ¿Quién va a estar?
1: Sepa, DJ.
0: Me encanta, muy bien. Son dos grandes DJs, tanto tú como él como tú.
1: Tema ese podría ser,
0: Sí, realmente, digo.
1: Te voy a borrar esa frase.
0: ¿Me la vas a borrar?
1: Sí, te la voy a robar.
0: Bien. Bueno, así que entonces, el próximo domingo va a estar musicalizada la fonoplatea con Alas Unidas. Y le decimos a los oyentes, como le decimos siempre, si quieren realizar un cumpleaños de 15, casamiento, despedida, evento social, ¿cómo deben comunicarse con Alas Unidas?
1: 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Y bueno, y la verdad que...
0: Es un producto de confianza, ¿eh?
1: No solamente de confianza.
0: No es porque tú estés presente, pero es un producto realmente muy bueno.
1: Omar, sino
0: que... De calidad.
1: Y cooperativo, y también de estas instancias de encuentro, de recreación, de lo social, de lo cultural, que me parece que eso también está bueno, ¿no?
0: También.
1: Si
0: también
1: hay algo que intento es que es cuidar las causas, ¿no? Que sean valideras, que tengan sentido, que sean por un bien común de la gente. Y bueno, la verdad que estoy muy contento con eso. Así que
0: realmente te está yendo muy bien, porque hay mucha gente que te está contratando para los eventos sociales, para eventos de distinta índole, y eso está muy bueno. Sí, habla a las claras muy bien de lo que tú haces.
1: La verdad que sí, Omar, como te digo siempre, no lo veo como un trabajo, no me siento una empresa, sino que siento que es lo que podemos hacer como artistas, como comunicadores, como esto de estar en la radio, ¿no? La posibilidad de poder brindar un servicio a bajo costo de la comunidad y así de esa manera también poder activar otras cosas que están pasando, como en este caso la Fonoplatea del domingo.
0: Claro. Yo ahí discrepo contigo, Fabricio, ¿por qué? Discrepo contigo porque si, comparto todo lo último que dijiste, pero yo creo que también es un trabajo.
1: Sí,
0: no
1: obvio.
0: Podemos desmerecer cuando alguien tiene una discoteca o lo que sea. Es un trabajo.
1: Sí, sí, sí, sí, sí.
0: Porque tenemos que vivir de algo.
1: Pero a lo que voy, Omar, que sí, vos me has visto cómo lo hago.
0: Sí, sí.
1: Y sabés que lo hago con amor.
0: Totalmente.
1: ¿No?
0: Totalmente.
1: Entonces, ya la paga, te juro que es un plus a poder hacerlo con amor.
0: ¿Qué te parece?
1: ¿Me entendés?
0: Ah, fantástico, fantástico.
1: Y entonces para mí eso ya es, bueno, es suficiente.
0: Ahí está. Y el domingo van a venir muchas chicas y muchas señoras a compartir la Fonoplatea aquí en el Puente FM. Y seguramente van a querer venir muy lindas con las uñas.
1: Es verdad.
0: Y con los pies, ¿no?
1: Es verdad.
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0: Fantástico. Entonces, las chicas y las señoras que van a venir el domingo aquí a la Fonoplatea, seguramente que van a venir con unas uñas realmente espléndidas, ¿no? 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
1: Tal cual, tal
0: Así
1: cual.
0: Así que bueno. Vamos a seguir compartiendo más música.
1: Dale,
0: pero
1: igual.
0: La música que se viene para el domingo, aquí en la Fonoplatea de El Puente FM.
1: A ver con...
0: A beneficio de Impactos.
1: A ver con
0: y
1: qué
0: vamos
1: nos sorprendés.
0: Con un gran amigo nuestro, Martín Iriarte y Los Mandingas. Una gran banda, que ya estamos acostumbrados a verlos realmente. Con una grilla también musical realmente sensacional que te hace deleitar realmente cuando los escuchas. Y la banda en sí y Martín Iriarte en los cantables, realmente es una maravilla escucharlos. ¿Lo tenés por ahí ya? ¿Sí? Bueno, vamos a escuchar entonces a Martín Iriarte y Los Mandingas con Intrusos,
2: bueno,
0: en el rancho.
2: Muchas gracias por estar acá. Muy especial esta noche. Somos Los Mandingas. Vienen Los Intrusos.

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0: otro extraño.
1: Estamos escuchando a Martín Iriarte y los Mandinga, que van a estar el próximo domingo aquí compartiendo también este espectáculo a beneficio, donde él no solo van a cantar este tema musical que es espectacular, Intrusos en el Rancho, sino también van a contar un montón de temas de la grilla de ellos que realmente son sensacionales, Así que Martín Iriarte con los Mandingas el próximo domingo aquí en la Fonoplatea de El Puente FM. ¿Sientes que el ritmo del mundo te desconecta? 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Y aquí continuamos, como siempre, a través del Puente FM, la 103.3. Está tu radio con voz de barrio. Fabricio, vamos a tener entonces también una gran cantina para compartir con la gente. Le volvemos a repetir nuevamente a los oyentes que vengan temprano también.
2: Obviamente, Omar. Creo que van a ser chori, ¿verdad?
1: Chori
2: hamburguesa.
1: No sé quién va a estar en la parrilla, ¿eh?
2: Yo creo que vamos a meter un poquito la mano todo.
1: ¿Ah, sí?
2: Sí.
1: Porque hay varios especialistas, ¿eh?
2: Sí, a mí me gustaría estar en el fuego, ¿sabías?
1: Sí.
2: Bueno. Sí. Yo creo que voy a hacer como un toque y voy. Bueno. Toco y voy.
1: Pero no te canses también, ¿eh?
2: No, juego en toda la cancha, Omar.
1: Bueno, muy bien. Bueno, le decimos a los oyentes que en lo que es noticias, el Centro de Rehabilitación Ecuestre número 37, La Montañesa, busca ayuda para cumplir su sueño de instructores y cuatro niños se preparan para representar a Uruguay en las Olimpiadas Iberoamericanas Especiales que se realizan en Bogotá, Colombia, el próximo año. La instructora Tamara Figueroa nos dijo que asisten unos 50 niños, además, personas de 3 a los 67 años, que reciben una terapia que dura aproximadamente 45 minutos. Estarán en Bogotá por una semana. Viajan con las instructoras, sin los padres, por lo que será un desafío para los niños. Los cuatro alumnos y las instructoras necesitan $9,000 para viajar, lo que incluye el vuelo, los traslados y las comidas. Franco, Camilo, Leandro y María Paz son los alumnos que participan de las Olimpiadas. Stephanie, la madre de Franco, dijo que la terapia le ha hecho muy bien, que asiste desde el 2019 y que ha sido un cambio para tanto en lo físico como en lo emocional. Fue diagnosticado con trastorno de espectro autista. Franco viajó en el 2023 y será la segunda vez que compite. Por su parte, Camilo dijo que será su primera vez en la competición y manifestó su emoción. Para María Paz también será su primera vez. Comentó que estuvo practicando y que se requiere entrenamiento. Leandro dijo que está muy contento y muy ansioso de participar. Me gustaría ir porque es una experiencia que seguramente no voy a poder olvidar.

0: que colaborar para que nosotros podamos ir y cumplir los sueños en Uruguay, en un país chiquito, pero también con una voz grande. Los interesados en colaborar, y atención con esto, a todos los uruguayos, pueden hacerlo a través de la tarjeta PREX número 238-232-30. Vuelvo a repetir, tarjeta PREX 238-232-30, a nombre de María Pérez, o en el colectivo Habitat número 146-991, Equinoterapia a Colombia 2027. Así que a todos los uruguayos, muchísimas gracias a todos que puedan colaborar con estos niños para que puedan competir el nombre de Uruguay allá en Bogotá, ¿eh? Vamos a continuar con más música, Fabricio, ¿te parece?
1: Dale, Omar, viste que tenemos visita por acá, ¿eh?
0: Tenemos a los chicos de Detroit, zona Detroit, ¿eh?
1: Exactamente.
0: Que siempre los acompañamos los jueves, los escuchamos. Y recién les decía fuera de micrófono...
1: Eso, Omar.
0: Que lo que ellos hacen, lo que ellos realizan, toda esa cultura, ¿no? Que nos retrae a las épocas del secundario, de la facultad. Y qué lindo todo eso, ¿no? De repente, también, digo... El aporte es más importante, no para mí, sino para los jóvenes de hoy en día, que están estudiando actualmente. Y eso es lo importante, lo que hace la gente de Zona Detroit.
2: Muchas gracias, Omar, por las palabras. Encantado de estar acá y de estar escuchando tu programa desde la cabina con Fabri acá.
0: Bueno, contale a los oyentes, tu función en Zona Detroit.
2: Junto a Marcelo, somos conductores de Zona Detroit, el espacio que sale los jueves a las 19 horas. Estamos muy contentos de estar aquí en el puente, nos han recibido de forma espectacular, ya que somos nuevos prácticamente, vamos 5 programas.
0: Son los Benjamines.
2: Sí, 5 programas, exactamente, un poquito más de un mes. Y bueno, queremos continuar y, como te decía, por esta línea que estamos tan cómodos trabajando. Bueno, nuestro operador es Fabricio, el mago.
0: Una garantía, el mago, mirá vos.
2: El mago de Detroit.
0: Así que tenemos 2 magos, ¿sabes por qué?
2: Porque, contame.
0: El mago Gardel. Y el mago Fabricio.
2: Exactamente, el mago de Detroit, el que se encarga de hacer los truquitos.
0: Las manos mágicas de Fabricio Edwin.
2: Exactamente, le mandamos un saludo a todos los oyentes del puente.
0: Bueno, te mando un saludo grande, gracias por estar ahí hoy. Y un saludo a la barra de Zona Detroit, ¿no?
2: Muchísimas gracias.
0: Reiterar el oyente, entonces van los jueves.
2: Jueves de 19 a 21 horas.
0: ¿Hay alguna novedad para el próximo jueves?
2: No queremos que se pueda adelantar mucho, como siempre, lo que es la música. Nosotros estamos en un palo del rock and roll, también música, tratamos todo lo que es música popular uruguaya, uh-huh. Bien. Y capaz que para el jueves tenemos un adelanto, te voy a dar un adelanto cortito, tenemos una entrevista con Valeria Tanco.
0: Valeria Tanco,
2: exactamente,
0: sí, ¿no?
2: El sábado pasado estuvimos en el Museo Nacional de Artes Visuales, donde se hizo un evento, Tardes de Jardín, donde ella también a través del Instituto Nacional de Letras participó de ese evento y, bueno, no quiero contar mucho, pero...
0: Gran conductora, ¿eh?
2: Sí,
0: gran
2: y conductora. Muy amable, nos atendió de 10. Fuimos a hacer una entrevista, terminamos charlando con ella.
0: Bueno, así que le decimos a los oyentes del Puente FM que el jueves estén enganchaditos ahí a las 19 horas con Zona Detroit, con Valeria Tanco.
2: Valeria Tanco entrevistada.
0: Ahí está, gran programa entonces con gran entrevista, ¿eh?
2: Muchísimas gracias.
0: Gracias a ti. Bueno, Fabricio, vamos a continuar con más música, ¿te parece?
1: Dale, y es más, yo te puedo adelantar otra cosa.
0: Aporte, a ver.
1: Que hay picante, está la cancha picante por el tema del clásico.
0: ¿Cuándo es el clásico? A ver, decime.
1: No, ya pasó.
0: Ya pasó. Ah, porque ustedes son de...
1: Ellos no, Marcelo y Diego, ¿no? Son como el Yin y el Yang.
0: Pero no se pelean. No se pelean.
1: No, no llegan a la... No. Pero sí está ese...
0: Ese que...
1: Yo digo histeriqueo.
0: Bueno, pero el fútbol es el fútbol y digo...
1: Obvio.
0: Pasión de los uruguayos.
1: Precioso, me encanta.
0: Y no hay por qué tampoco usar la violencia muchas veces como lo hemos visto para los partidos de fútbol, ¿no? Tanto de los clásicos como de otros partidos, ¿no?
1: Pero pará, vos sabés que ahora que tocás el tema en serio, Omar, destacar eso, ¿no? Qué mal que estamos pasando, que antes el fútbol era una discusión de boliche y nada más, ¿no?
0: Y nada más.
1: Hoy entran a las canchas... le quieren pegar a los jugadores.
0: Ah, es terrible, terrible.
1: Se está perdiendo terrible. El total, ¿no? El total del respeto.
0: Es una violencia generalizada, realmente.
1: Sí.
0: ¿No? Mis abuelos, Fabricio, yo creo que lo conté en algún momento más acá. Mis abuelos eran hinchas de los Picapiedras. Y todos los domingos, en las reuniones de familia, me llevaban a ver tempranito, creo que a las 9 de la mañana, a las 10, a los Picapiedras allá en el Olímpico. Y eran las tribunas eran todas juntas, se juntaban, todo, y no había ningún problema, ganara quien ganara. Hoy ya eso no lo podés hacer. Bueno, son otros tiempos, han cambiado. Digo, no todo tiempo fue mejor, dicen algunos, pero me parece que yo con la época mía me saco el sombrero. Sí, sí hay una cosa muy importante en esta época, que es el avance de las tecnologías, de la ciencia, de la medicina. Se ha avanzado, sí, en mucha cosa de esa, y que me parece muy importante, que no teníamos en aquella época, ¿no? Imagínate que en la época mía estábamos con el televisor a válvula en blanco y negro. Pero, bueno, yo qué sé, son épocas, ¿no? Pero a mí no, esta época a mí, la verdad que me preocupa demasiado.
2: Lamentablemente fútbol, mal dicho, es una cosa de vida y muerte para mucha gente. Como decía Fabri, nosotros tenemos un picanteo, pero se terminan convirtiendo en un monólogo de humor. Porque lo llevamos para el lado de humor, nos reímos mucho y podemos estar media hora, una hora, donde nos terminamos riendo.
0: Claro, está perfecto. No hay ninguna discusión de que que pasó lo otro, y que este jugador y que el otro jugador. Al contrario, es un comentario que hacen realmente favorable, tanto para uno como para el otro. Y está bueno.
1: La chicana, la famosa chicana del amigo, ¿no?
2: La famosa chicana, el folclore, bien entendido.
1: Tal cual.
0: Y ya que estamos en el deporte, y yo me olvidé.
1: Sí.
0: El DT Potencia, ¿qué pasa con el DT Potencia? ¿Cómo anduvo?
1: Bien, Omar. Bueno, el domingo jugamos a las 12:30 contra Basáñez. Un glorioso de la Serie C, ¿no?
0: Claro.
2: Supo estar muchos años en la A, Basáñez.
1: Tremendo cuadro, ¿no?
2: Sí, en la B también, por supuesto.
1: Miren quién vino.
0: ¿Quién llegó para
1: el
0: acá?
1: El que nombramos hace un rato y dijimos que era Seba DJ.
0: Muy bien, Seba DJ por acá. ¿Cómo anda, querido? Bueno, no se olviden los oyentes que a las 20 horas llega. ¿Quién llega?
1: Opa.
0: Seba DJ. Con Melodía Urbana.
1: Y que, pará, Omar, para cerrar también la idea, que yo voy a aprovechar que está Diego, que no me deja mentir. Si hay alguna solución que le podemos dar al fútbol, es rigurosidad en los castigos cuando pasan estos hechos, ¿no?
0: Sí.
1: En el básquetbol pasa que se ha eliminado por completo de la competición al equipo, o se baja de categoría. Yo creo que ahí, bueno, los que son hinchas posta, los de verdad, no van a entrar a la cancha para perjudicar al equipo.
0: Tienen que haber castigos ejemplarizantes.
2: En el básquetbol los hay. Conozco el tema, que hay mucha gente que no puede entrar más a la cancha, que lo veo bien. El fútbol y el básquetbol también, lamentablemente, se ha convertido en un negocio para los propios hinchas, para algunos hinchas que se apoderan de lo que es el club, el deporte, y lo están dañando hace rato.
0: Sí.
2: Entonces, esa pasión del hincha, bien entendida, el hincha por desinterés que va a la cancha a disfrutar de un partido, es lo que tenemos que tratar de promulgar, ¿no?
1: Claro, y caldera, claro, ¿no? Claro. Yo he visto partidos de básquetbol, picantes.
0: Pero salado, ¿eh?
1: Y, salado. Pero queda ahí, o sea, y están cerquita, ¿eh? Porque sí, está realmente cerca de la cancha.
2: Y antiguamente había muchas peleas de cancha de básquetbol, pero no se iba más de una piñata, una generala, como se dice.
0: Ahora, hasta puede llegar a matar a una persona.
2: Exacto,
0: ¿no?
2: Exacto, eso es lo grave de la situación.
0: Llega la violencia, llega a tal extremo que es terrible, ¿no?
1: Sí.
0: Bueno, repetime el fin de semana entonces, Potencia.
1: Potencia, para la audiencia. El domingo juega sub-14 a las 12:30 contra Basáñez. En la última o penúltima fecha de lo que es el Apertura. Omar, si ganamos, terminamos en mitad de tabla, posiblemente séptimo lugar.
0: Bueno.
1: Para
0: bueno.
1: Primer campeonato en la historia del club.
0: ¿Qué te parece?
1: Terminar séptimo.
2: Bien.
1: De 14.
0: Escuchame, está en una buena posición. Anda. Buena posición.
1: Así, Omar.
0: Claro. ¿Y cuánto queda todavía por delante?
1: Queda Clausura.
0: ¿Hasta fin de año?
1: Sí, hasta fin de año.
2: ¿No
1: sí,
2: se
1: sí,
2: juega intermedio? Como no se juega intermedio.
1: Son 14 fechas, es pila, ¿eh?
2: Sí, obvio.
1: Es pila. Igual. Así que, bueno, vamos a ver. Yo le digo que a los gurises que, bueno, ahora que empieza la Clausura, el bolillero, vuelven las bolillas todas a, ¿no?, a girar en el mismo lugar y, bueno, ahí tenés la chance de ir partido a partido y bueno, ojalá que puedan hacer esa hazaña que quién te dice de poder llevar la primer copa a la vitrina del club. Así que bueno, estamos bueno, por ahora estamos soñando con eso.
0: Y vos como DT, me imagino.
1: Nah, sería una locura, Omar, sería una locura. Por eso te digo, de séptimo de 14 da como para decir, bueno, estamos haciendo las cosas bien y a ver qué es lo que pasa, ¿no?
0: Bárbaro, fantástico. Bueno, mucha suerte, ¿eh?
1: Vamos arriba.
0: Bueno, vamos a otro de los grupos que van a estar actuando el próximo domingo aquí en la Fonoplatea a beneficio de Impactos FM desde Salto. Vamos a esa banda que vos dijiste, Fabricio, al comienzo, Los del Once. A ver si lo tenés por ahí, Los del Once. Y nos vamos a tomar una cervecita al mostrador, ¿cómo la ves? Al mostrador nos vamos. Dale, ponele gas.

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0: Bueno, estamos escuchando a los del 11, esta gente de la Villa del Cerro, que ya nos tienen acostumbrados con sus grandes temas musicales. Y por supuesto que van a estar aquí el próximo domingo en la Fonoplatea a beneficio de Impactos FM. Bueno, les digo que el programa Apoyo a Madres y Adolescentes y Jóvenes que quieran continuar sus estudios está por abrir sus inscripciones a partir del 1 de septiembre. Ya empezaron. Ser madre, menores de 23 años al 31 de octubre del año en curso, que se encuentren en situación de vulnerabilidad socioeconómica. Deben tener aprobado séptimo año de enseñanza secundaria o su equivalente de UTU sin asignaturas previas. Beneficiarias de asignaciones familiares o plan de equidad, ley 15.084 y 18.227, o de algún programa autorizado por el directorio del BPS, por ejemplo, Uruguay Crece Contigo. Residir en Montevideo, Canelones y San José. Beneficiarias de BPS en Maldonado y Colonia, exclusivamente para beneficiarias derivadas de la UCC. Las inscripciones entonces, como les dije, comenzaron ahora el 1 de septiembre al 30 de octubre. Se pueden agendar por el 2-409-1547 interno 3706 y 3713. Vuelvo a repetir, 2-409-1547 internos 3706 y 3713. Si la info te pareció útil, dale para adelante, escribite, no lo dudes. Bueno, y así estamos con todo, Fabricio, para este próximo domingo.
1: Es verdad.
0: Vamos a decirle a la audiencia que se vengan, que va a estar muy lindo, con un tiempo realmente agradable, sin lluvias. Y eso es lo importante. Y van a disfrutar, bueno, de una grilla realmente fantástica, con músicos, con bandas. Bueno, va a haber de todo, ¿no? Poetas. Decime si querés, si la tenés ahí, Fabri, ¿la tenés ahí la grilla?
1: Me la acuerdo de memoria, Omar.
0: Dígala, a ver, dígala.
1: Los del 11, Orujo, de Salto, exactamente. Parte del plan, Carlitos Calavera. Y los grises. Y andás a ver.
0: Y no me cante, y no me cante errado.
1: Fabricio Edwin. Y los Mandinga.
0: Y bueno, ¿y qué te parece?
1: Seba DJ
0: también, que va a andar ahí seguramente con sus temas musicales, con esa selección musical que él siempre tiene. Una impronta ahí con todo eso, ¿no?
1: Es como cuando vas al carrito y le pedís una hamburguesa completa.
0: Ahí está, más o menos.
1: Te viene con todo.
0: Vamos a seguir con otro grupo musical del domingo, ¿te parece?
1: Dale.
0: Orujo.
1: ¿Vamos con ese?
0: Vamos, Orujo desde Salto. Nos vienen a acompañar aquí en apoyo a Impactos FM, Propia Luz. A ver cómo suena eso. Échale gas. Thank you.

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2: Bueno, muy bien, escuchábamos a la banda Orujo desde Salto, ¿eh? Ellos van a estar acá el próximo domingo acompañando la Fonoplatea en beneficio de la radio Impactos FM, ¿eh? Bueno, nos vamos, ya prácticamente estamos arribando al final, son las 19 horas con 20 minutos, ¿eh? Bueno, esperando que el programa haya sido del agrado de todos ustedes. En la puesta en el aire del programa, Fabricio Edwin. Fabricio.
3: Omar, un placer enorme. Te voy a hacer una pregunta y te voy a comprometer al aire, como es mi característica.
2: Dale.
3: Me imagino que el domingo vas a presentar vos en la Fonoplatea, ¿no?
2: Sí, por supuesto, sí. Vamos a estar acá acompañando como maestro de ceremonia, bueno, presentando a estas grandes bandas y a las grandes solistas.
3: Me imagino que Isabel también.
2: Yo creo que Isabel también. O a no ser que se ponga a hacer chorizo, no creo.
3: No. Yo creo que van a estar arriba del escenario.
2: Muy bien. Bueno, y el domingo, gente de barrio, bueno, gente de barrio acá en la Fonoplatea.
3: El domingo seguimos de largo, Omar.
2: sí, no hay vuelta. Bueno, muy bien. Bueno, Fabricio, también el compañero de Zona Detroit, muchas gracias. Fabricio Edwin, gracias por haber estado ahí en los controles técnicos, en la mesa de audio. Y bueno, le decimos a los oyentes que si nos quieren volver a escuchar el próximo domingo a partir de las 12 del mediodía, ahí cuando estás haciendo el almuerzo, el fueguito, ahí estamos también nuevamente a la tarde con ustedes. ¿Por dónde? Por esta tu radio, El Puente FM, esta tu radio con voz de barrio. Que pases un buen fin de semana y te esperamos el domingo, no lo falles, ¿eh? Que vas a pasar un momento muy lindo y vas a disfrutar realmente a lo grande, ¿eh? Nos vamos con otro de los grupos que va a estar en la Fonoplatera, Carlitos Calavera y los Devaluados, con este tema que se llama Los Rompecabezas. A ver si lo tenés por ahí, Fabricio. Muy bien, que pasen muy bien, buen fin de semana.
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Muy, pero muy buenas noches tengan todos ustedes. Bienvenidos a Melodía Urbana. Hoy me traje las bandejas para ver qué inventamos por acá, por la 103.3, el Puente FM. Ya tengo saluditos para Nicolás, para mi hermano Marcianito, mi madre, que están por allá por La Unión, escuchando en vivo. Bueno, así que tengo los primeros saluditos. Un saludito para Omar también, que está prendido ahí llevando al compa de regreso a su casa. Y bueno, acá estamos. Todos los viernes de 20 a 22 horas, Melodía Urbana, 100% en vivo. Y hoy les vengo a traer un poquito de mix ahí, unos enganches. A ver qué les parece, a ver si les gusta. Y bueno, y acá estamos, en Melodía Urbana, tu puente musical. Así que bueno, a darle candela a estos 120 minutos y meter buena música. Vamos arriba, che.